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0: Oye, ahí estamos, 30 minutitos ya han pasado de las 7 de la mañana.
1: Hoy el diálogo
0: claro es. Ahora sí me dice Celia. Ahí estamos saliendo a través de la aplicación entonces también. Hola, Vane, buen día. Me pasas tu misterioso a alguien, dice por el Toro Quevedo. Gracias, que tengas bonito día y comienzo de semana. Nos dice por acaso Hola, Sonia, buen día.

Le vamos a ir dando los buenos días, por supuesto, a quienes nos acompañan con sus publicidades. A quienes son los que hacen posible que sigamos en el aire y la radio. 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

0: Buenas noches. Gracias, familia Malagata.
1: ¡Vamos! ¡Vamos con las palmas, las palmas, las palmas arriba! ¡Dale!
2: 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Arriba, arriba. ¡Qué frío, qué frío! ¡Madre que lo tiró! No tenemos la calefacción hoy. No tenemos la calefacción, nos vamos a congelar. Flora y compañía es ahora. ¡Ah, tomá! 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
1: Me gustaría saber.
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1: Lela,

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1: Hola, Vane, buen día, buen día, buen día, buen día, buen día, buen lunes. Buena semana.
2: Ahí nada, hola Rocanrolito, ¿cómo dice que le va? Rocanrolito que viene hoy, ¿eh? No se olviden, los lunes, el programón de rock nacionales, lo que suena a partir de las 6 de la tarde, aquí por este estudiar, la 94.7, ahí con la compañía de Pablo, haciéndole la operación técnica al señor Norbert. Ah, le mandamos un saludito grande para Pablo, buen día, buen día. Hola, Vane dice por acá, pasarle a las... ¿Qué dice?
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2: De Américo dice, que tengas un bonito día, gracias, Vane, bendiciones, me decía Grace.
3: Hola, Grace.
2: Anotamos algo de Américo.
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0: Vane, ¿cómo andás? Tanto tiempo. Hace rato que no te escuchaba. Pasa que no encontraba, no sabía el número.
1: ¿El número de qué?
0: ¿Todo bien? Buen
1: Sí,
0: día.
1: buen día.
0: La verdad, hace rato que no sabía el número de la popular. Sabían que habían cambiado, pero no sabía el número.
1: No, pero para que está dormido este muchacho. Está como el de Mickey Mouse. Hace como 3 millones de años. Lo más o menos que cambiamos el dial de la radio. Te diría que fácil más de 3 años, ¿o no? ¿Aproximado?
0: Soy Ricardo. Y acá estamos con mi hermano tomando unos mates.
1: Bueno, Ricardo.
0: Piola.
1: Sí.
0: Recién a la tarde voy a laburar. Hora de descansar.
1: ¿Cómo la tarde?
0: Y bueno, ¿todo bien?
1: Sí, bien.
0: Muy bueno el programa.
1: Bueno.
0: Hace rato.
1: Sí.
0: ¿No me pasaría un tema? Un
1: Sí.
0: temita de Montecristo.
1: Montecristo.
0: Soy Ricardo.
1: Ahí estamos, Ricardo, le mandamos saluditos. No recuerdo yo. No me acuerdo de Ricardo. Ricardo, Ricardo, Ricardo Rubén, vos sos una excelente. No, era así.
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1: Ahí estamos, Ricardo, ahí anotamos el temita. Bueno, me alegra que haya podido encontrar el dial después de tantos años. Está redormido, Ricardo. Escuche, Ricardo.

0: por acá. ¿Qué pasó? ¿Se durmió el gacho? Hola, Omar, buen día. No, si lo dice por mí, tuve un inconveniente. O sea, me pasó así. Yo salí de mi casa, pasé a buscar a mi sobrina, la dejé en la escuela. Luego vine para la radio y me había olvidado las llaves, así que tuve que volver. Decí que estoy acá nomás, si no, no vuelvo. Vamos, dice que es lunes y el cuerpo lo sabe. Vamos, Vane, dice arriba, los remolones a trabajar.
1: Necesito encontrar.
0: Ricardo, no.
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0: Buen día, Omar, buen día.
2: Hola, hola, hola, Vane. Buen día, buen día. Buen comienzo de semana.
0: Buen día.
2: Bueno, acá, aunque no creas, ya levantada.
0: Mirá, qué raro.
2: Tomándome un cappuccino.
0: ¡Ay, qué rico!
2: O sea, hoy arrancamos todo distinto a las demás semanas, Vane.
0: Está bien, me parece bárbaro.
2: No me pasás.
0: No.
2: Bueno, la verdad no pensé qué tema. Pásame lo que quieras de qué personaje.
0: ¿De qué personaje?
2: Bueno, dale, dale. Principalmente saluditos para mi amigo Javi, sí, que no sabía que te escuchaba. Y Javi, ayer, anteayer, salió reclamo que me escucha siempre en tu programa y en todos los de la radio, y que nunca lo he saludado. Así que bueno, para Javi, nuevamente, como te digo,
0: sí,
2: para Pablito,
0: sí,
2: para
0: ay, qué tío.
2: Sí, el tío del corralón,
0: sí,
2: para el Mati apareció,
0: no,
2: y bueno, y para todos los que me conocen, Vané,
0: dale,
2: buen comienzo de semana.
0: Semana.
2: Ah, ¿cómo estuvo el viernes?
0: No sabes la que te perdiste.
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0: Estoy cansada de la gente esta que te dice, yo voy a ir, yo voy a ir. Y después no aportan. Pero bueno, no importa.
3: Que vos te conseguiste un tipo nuevo y más lindo que yo, mi corazón.
0: Se lo han perdido, así.
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0: Que no fueron, se lo perdieron. Estuvo espectacular.
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0: La verdad que súper agradecida con las chicas, con las mujeres que fueron y concurrieron. Fui al primer Desacatadas en Molly, súper agradecida.
3: No.
0: Por haber estado, por haber acompañado, por haber formado parte de la locura de lo que fue el viernes. Ahí hemos cantado, hemos reído, hemos saltado, hemos hecho de todo. De todo se ha hecho. Y obviamente que ya tenemos fecha para la próxima. Pero bueno, las que no fueron eran porque no estaban preparadas para tantas cosas. Ay, te resmala, ¿viste? No, pero bueno, ya tenemos fecha para la próxima Noche de Desacatadas, que va a ser el 26 de junio. Ahí le mando un saludito a Celia, a Vero también, que estuvieron allá, a Yanni también. Le voy a mandar saluditos a la nona. Me dijo, yo te escucho todas las mañanas. Así que le mando saluditos a la nona, no me acuerdo el nombre, sé que tiene un hogar de abuelos. Y ahí también tiene un ayudante que trabaja junto con ella, que también sintoniza el día de la radio. Así que bueno, le mandamos saludito grande para ella.

0: Buen día, Vane, dice por acá, buen comienzo de semana. Pásame algo de los moros, gracias, nos dice Andrés. Hola, Andrés, buen día. Me voy a ir a ver si puedo prender el... Está... Me estoy congelando. Ya ha apagado el calefactor acá.
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2: Menos mal que me dijiste, me había olvidado que hoy tenía programa.
0: menos mal que estoy yo, Pablito.
3: Hola, Vane, muy buenos días. Que tengas un buen arranque de semana. No me gustaría hacer algo de Uriel Lozano, por favor.
0: Gracias. Uriel Lozano, dale, anotamos.
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0: Nunca me acuerdo el nombre de acá del...
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0: Y acá del muchacho, pero le mando saluditos. Ahí anotamos algo de Uriel Lozano, que es lo que se viene ya este próximo 30, no te olvides. La llegada del señor Uriel Lozano a la ciudad de Tandil. Buen día, Vane, buen comienzo de semana. Me pasas cualquier temita, nos dice Ale. Hola, Ale, buen día. Dale, Ale, ahí voy a ir buscando ya la música pedida. Oye, Ale, te dedico este, escuchá. Nuevito, Ezequiel y la clave junto a Anto.

Mirá lo que me mandó Celia. No sé qué es lo que está haciendo acá, pero está buenísimo, Celia. Ya me dio hambre, mirá lo que te digo. ¿Qué son? Pancito, torta frita. ¿Qué es lo que hace, Celia? Dice, laburando, Vane, pasame de Ulises, juntos de Isaac Atados. Gracias. Qué nochaza la del viernes. No, la verdad que estuvo espectacular. Ya programando para lo que va a ser la próxima, en el mes de junio. Yo las miraba y digo, la mía, cómo lo necesitábamos, ¿eh? No, qué manera de hacer descontrol el viernes, impresionante. O sea, descontrol del sano, del bueno, del te dice que vos te juntás con mujeres directamente, no es solamente con amigas, sino con mujeres que tienen el mismo descontrol mental que vos. Estaban enloquecidas las chicas. Sí, obvio, yo también. Ah, pero la pasamos muy lindo.

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0: Ahí estamos, saludito grande para Celia. Me voy con todos los temitas pedidos, lo que suben así. Para Sonia, que lo había pedido. La voz del Toro Quevedo, esto es Tu Misterioso Alguien.

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1: Muy bien, ahí estamos compartiendo los temitas. Los temitas que teníamos solicitados. Y mientras tanto, nosotras intentando prender el calefactor. Pero tarea cumplida, hemos prendido el calefactor. He desarmado todo. Pero bueno, lo importante es que se prendió.
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1: Ahí compartíamos el temita de Ulises junto a las chicas de Desacatado, lo que sonaba en el aire de la radio para Celia de Gardel, que está sintonizando Mundial de la Popular, ya cocinando en su casa. Ahí le mando un saludito grande para ellas y para todas las que estuvieron presentes el viernes. Porque también le compartíamos el temita del señor Uriel Lozano. Juntos también a Desacatados, lo que sonaba para Diego, así me dijo que se llamaba el muchacho. También el temita de los moros para Andrés, el remisero, que ya debe andar recorriendo las calles tandilenses. Con este frío terrible en la city. Va a salir el solcito, pero va a estar fresco, che. Compartíamos el temita de qué personaje, algo de lo novito también para Clau, ahí que lo había pedido. También sonaba Montecristo para Ricardo, que lo estaba solicitando. Y compartíamos el temita de Américo junto a los chicos de La Planta para Grace, entonces. Así compartíamos los temitas pedidos, solicitados a través del numerito de la radio, a través del 2494-658445.

0: Ahí estamos, Dieguito me decía. Le vamos a mandar un saludo grande que le mandé, le escribí hoy temprano. Muy temprano me parece que le escribí, pero bueno, ella ya estaba despierta. Le vamos a mandar un saludito grande para Rosita, que ahí se va recuperando muy despacio, pero bueno, va recuperándose, que es lo más importante.
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0: Ahí mandó saluditos para todos y para todas, por supuesto. Así que bueno, le mandamos un besito grande para Rosita.
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0: Ya va a volver, ya va a volver. Ya la vamos a tener nuevamente por aquí, mandándonos mensajes, solicitándonos los temas, renegando un poco con el Tachi.
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0: Ah, sí, eso.
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0: entonces.
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1: ti. Ah, sí, la nona que estuvo también el viernes, que es una señora mayor que tiene un hogar de abuelos. Me dijo, dice, tengo un compañero que quería venir, pero bueno, como era solo de mujeres. Míralo vos, a los locatos. Yo no pude ir, Vane, tuve que ir a la guardia, me deslicé el pie, me dieron 4 días. ¿4 días de qué, Grey? Nah, mentira, Grey. No, algo me habías comentado ya, así que bueno, a cuidarse mucho, Grey. Para la próxima, Grace, va a haber una próxima, ya tenemos fecha, así que para la próxima estás más que invitada, por supuesto.
2: Hola, buen día, ¿cómo estás? Me puede pasar un tema de los continados.
1: ¿Los continados?
2: Y uno de los chaques, antes que te vaya. Soy David Cho.
1: Ahí estamos, David, buen día. Yo te anoto los dos temas. Si uno te paso. Si llego luego, pasamos los dos. Uno y gracias.

Tengo las manos como garras, dice, de chimango con el frío. ¡Oh, hola, María! Buen día, me imagino, Mari. Mira, acompañadita del mate, unas masitas por acá. Hace frío, está bravo para el pollo fresco. ¡Ay, Dios mío! Ahí le mandamos saluditos grande a María de Gardey, ya sintonizando el dial de la popular. Ayer también estuve manipulando pollo frío, frío, frío. ¡Ah, oh, querido mío! A ver qué nos mandó Omar por acá. Encima que yo soy mala contando chistes, son larguísimos. Un amigo le dice a otro, ¿qué pasó, compadre? ¿Por qué hay tanta gente en tu casa? ¿Murió alguien? Sí, compadre, mi burro mató a mi suegra de una patada. ¿Qué? ¿Y toda esa gente conocía a tu suegra? No, compadre, vienen a comprarme el burro. Hijo de puta. Ay, tío Omar, te la volá, Omar, ¿eh? Ay, este es muy largo, Omar. Un viejo de 80 años va al médico y pregunta... va al médico a preguntarle si puede tener hijos con su esposa de 70. Y el médico le da un tarrito y le dice que le traiga al día siguiente una muestra de semen. Cuando vuelve, doctor, no he podido traer la muestra. Bueno, era de esperar. ¿Cómo lo intentó? Dios santo. Primero con la mano derecha, después con la izquierda, luego lo intento mi esposa, primero con las dos manos y luego con los dientes. Pero no hubo forma, no hemos conseguido abrir el tarrito.

0: Vanessa, ¡hey! Me ha pasado otro temita de Eugenia Quevedo.
1: No llego.
0: Eugenia Quevedo. Dejo mi número por algún trabajito. Algún trabajito, alguna changa.
1: Bueno.
0: Dejo mi número en privado. Si se puede, va.
1: Sí. Cantando,
0: está brava la situación, está brava.
1: Sí, está.
0: La situación está brava, Vanessa, está brava. Sí, sí. Yo lo escuchaba siempre, vos antes estaba a la tarde, los programas.
1: Sí.
0: Estaba, lo escuchaba siempre, te escuchaba siempre yo. Tenía el programa a la tarde antes.
1: Sí, antes.

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1: ¿Quieres acordar a mí? Está hablando y de repente, viste, escucha el tema y canta.
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1: Ahí estamos, le mandamos saluditos a Ricardo. Ahí lo dejamos, por supuesto, en privado. Si alguien sabe de alguna changuita, pasamos el número de Ricardo. O si no, también le transmitimos algún numerito para él.
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3: Buen día, señorita Vane. Acá estamos escuchando a full. Este hermoso lunes. Que tenga buen comienzo de programa, de semana también. Acá estamos. Ya, ¿eh?
1: ¡Qué bárbaro! ¡Está pleno, don Sergi! ¿Cómo estuvieron las chuletitas ayer? Estaban espectaculares, ¿o no? Ahí le mandamos saluditos a Sergio y a todos sus compañeros también allí en el corralón, trabajando desde temprano también.
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1: Escuche, Sergi, escuche, suba.

0: Dice por acá, ahí le mando saluditos a Yanni, que ha llevado al pequeño a control. Así que bueno, espero que esté todo bien. Lo que no me divertí en la noche de desacatadas, dice, ya tengo agendada la próxima fecha. Sí, eso me quedó claro cuando te iba. Primera, y acá adelante. Estaba terrible la Yanni. Está agendada la próxima fecha, 26 de junio, agenden. Amor, lo siento. Lo que va a ser esa noche, por favor, te lo pido. Mira quién apareció.
1: Buen día, ¿qué tal? ¿Cómo vas, Vane?
0: Bien.
1: ¿Todo tranquilo?
0: Sí.
1: Bueno, te mando.
0: Sí.
1: Siempre en la misma secuencia de básquet, siempre en la misma posición, sin radio, pero mando, así que saluditos para todos, ¿sí? Para todos en general.
0: Qué genio el Mati. Dice, no tengo radio, pero igual mando saludos. Capo, es un capo, Matías. Ahí le mandamos un besito grande para él. A cuidarse mucho, que hace frío. Sobre todo él que entra a las 5 de la mañana. Está loco este muchacho.
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0: Buenas, dice por acá. Hermosa noche la del viernes. Nos re divertimos, me dice la desacatada la Vera. Chingüengüencha. Para la próxima tengo algo especial para ti.
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0: No sabes lo que... Y va a salir el Shenga, No, la próxima... No zafa ninguna, así nomás les digo.
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0: ¿Viste cuando planeas algo, querés hacer algo y te está saliendo mal? Sí, no. Ganas de tirarlo a la mierda.
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0: ahí le mando un saludito grande para Vero de Gardey también. Olita, dice por acá, locata, algo lindo para mi marido. Hola. ¿Y vos para tu marido? Hola, Lucre, buen día. Ahí le mandamos saluditos a la frutera más simpática, más linda, más radiante de la MOVE.
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0: Cartelito que nos mandaron por aquí, dice, vamos por otra semana, 18 de mayo. Con más ganas, más fe y menos excusas, porque los sueños no se cumplen, solo se construyen con esfuerzo, constancia y decisión. Excelente semanita, nos dice Normis. Hola Normis, muy buenos días para ti. Excusa, las quejas atraen pobreza, así que a ponerse las pilas.
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0: Vale, me dice Grace. Agenda, Grace. 26 de junio, Grace. Vane dice, ¿vos sabés cuánto es la mitad de uno? ¿Cuánto es la mitad de uno?
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0: La mitad de uno es el ombligo, dice por acá.
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0: Ahí los tenés.

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2: Muy bien, ahí compartíamos los temitas que teníamos solicitados. Lo que sonaba Estelita Raval. Estela Raval. Ahí para María de Gardey, que lo estaba solicitando. También compartíamos el temita de los continuados. Continuado, bueno, ese que me pidió David. El novio es cruzado.

0: en la mañana de La Popular, comenzando la semanita. 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
1: Gracias,
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0: Este es cortito, Vane, dice. A ver, Omar, a ver, Omar. Hola, amor. ¿Prefieres montaña, mar o bosque? Cualquiera, mi amor. ¿Estás en la agencia de viajes? No, en el súper comprando limpiador para el baño. Ahí lo tiene. Ahí lo tiene, Omar.
1: 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Te necesito.
0: ¿Estás locato, Mare? ¿Estás locato?
2: Vane, no te pedí canción hoy.
0: No, es cierto.
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0: No llego.
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0: Pará, loco, no pediste tema, no te voy a pasar. ¿Dije no? Dije no. 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
0: Mira, por acá me mandaron un WhatsApp y dice así, cuchá, cuchá.
1: Estuve así de contento.
0: Dice, ¿cuál es el ritmo favorito del tomate?
1: ¿Hasta cuándo?
0: Para Yanni, a ver. ¿Cuál es el ritmo favorito del tomate?
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0: Ya sé, como estabas vos el viernes, locata. El ritmo favorito del tomate es la salsa.

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0: Oh, escuchá que temazo, Vero, escuchá.

desacatadas de Gardel. No, mentira, chica. Mira, le hacemos corazoncito acá con Flor, así. Bien. Flora y compañía, porque está con...

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0: 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Nos estamos olvidando de esos detalles.
1: Ya te dije que no.
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0: Acá estoy. ¿Dónde estás, manecita? ¿Dónde estás?
1: Dios mío.
0: ¡Acá estoy!
2: Ven, atrasemos un poquito el billete de...
1: Le hace mal, madre.

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0: Claro, el mar.
1: Ah, no lo pases. Invito a la gente hoy a las 6 de la tarde a escucharlo en el al tanteo.
0: Buena, buena, buena, buena, ¿eh? Bueno. No te pongas nervioso, ¿eh? No te pongas nervioso.
1: Y lo voy a invitar a Omar y a Jesús a que vaya con tu marido y conmigo al Desacatados. ¿Cómo la vamos a romper mirando fútbol?
0: Mirá, mi marido seguramente te va a decir que sí, pero no va a ir. Omar, la verdad que no lo conozco al señor, pero bueno, puede que llegue ahí. Jesús, no lo van a dejar. Mira, hablando de Jesús. Hola, Jesús.
2: Buen día, ¿cómo estás? ¿Cómo te va?
0: Buen día, ¿qué tal? ¿Cómo va?
2: Sí, escúchame, ¿cómo que no llega a pasar campana de la noche? Son 9:50. Y se lo digo a mi señora Lorena.
0: Bueno, dale.
2: Te amo mucho.
0: Bueno.
2: Y pásanos un tema, por favor. Tiene razón, rock and rollito. Pasá el tema.
0: Calmate un poco, vos también, ¿eh? Cálmense.
2: Y no me hagas poner nervioso porque ya estoy bastante nervioso hoy. Se me rompió la camioneta.
0: No, la pucha.
2: Perdona, perdona, como dijo el chavo, se me chispoteó.
0: Se me chispó.
2: No me joda, ¿eh? Entró Gato Mancel.
0: Ah,
2: yo. Igual el tema no lo puedes pasar.
0: No.
2: Tienes razón, rock and rollito.
0: No, no lo llego a pasar, no. Imagínate que tengo media hora para pelear todavía, así que no.
3: Las mismas que tu amiga ya te...
0: Para que no lo había notado, campana en la noche. Si llego lo paso, ¿eh? Te pongas nervioso vos también, ¿eh?
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0: Pero estos muchachos...
3: Más, fueron unos cuantos
0: besos.
3: Cariño,
0: a ver qué dice acá, es buenísimo. Omar sigue con los chistes, pará. El niño le pregunta a su papá: papi, ¿qué es lo primero que mirás cuando te encuentras con una mujer linda? Que tu mamá no venga. Pero son tan poco disimulativos.
4: Pero venía a comer unos calepetines con un sándwich de oreja vaca.
0: ¿Qué dice?
5: Rosca floja.
4: Oy, yo no tengo plata. No tengo plata.
0: No sé qué. Ay, ¿qué está haciendo? Está fumado el Mati. ¿Está fumado, Matías? Aflojale, aflojale.
6: Me dijiste hola.
0: No, no puedo, no puedo abrir enlace, Matías.
6: Como el mismo cielo.
0: Buen día, Vanessa Flores. Flores, Vanessa, cuando... ¿cómo dice que le va? No, que le funciona hoy. Buen arranque de semana, gente. No, si a mí me funciona bien.
6: Mirada,
0: tan... ¿Alguno, como el de allá, que no sé por dónde anda? Ahí dice, no, me parece que no está bien. Pablín, buen día.
6: Me dijiste el tuyo. Y después charlamos unas cuantas horas.
0: Escucha, Pablo, escucha.
4: Pero venía a comer unos calepetines con un sándwich de oreja vaca.
6: Eras como una...
0: No tengo más nada para decirte, Pablín.
6: Yo te di un arroz.
2: Vos, por lo que nos diste a entender, trabajás en un mercado, un kiosco.
0: Sí.
2: ¿Qué es lo que te dice siempre el patrón, el dueño? El cliente tiene la razón.
0: ¿No?
2: Bueno, acá el oyente tiene la razón. Así que si el controlito pide el tema y yo te lo pedí,
0: Sí. Hacemos
2: dos. Así que no los tenés que pasar.
0: Bueno, calmadito, son más bonitos.
6: Y dime,
0: no se pongan locas, ¿eh?
6: Si crees en el amor a primera.
0: Te ponga loca, Jesús. Le voy a contar a tu señora.
6: Sí, háblame de ti.
0: Escuchá, Pablo, escuchá.
4: Acá estoy.
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0: ¿Ves cómo son, no?
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0: Hoy dicen que la loca soy yo.
7: Hola, Vanessa, buen día, ¿cómo andás?
0: Hola, Siva.
7: ¿Todo bien?
0: Sí.
7: Bueno, como sé que no vas a llegar a pasar un tema, dedica a cualquier tema.
0: Yo llego a todo.
7: Es por pasar ahora. Gracias, saludos.
0: Siva, buen día. Escúchame, Siva, yo llego a todo. A todos los temas llego. Le robamos media hora después al Sebi. No, mentira. No, mentira, que después me sacan, ¿sabe cómo, no? Espérate, me voy a ir buscando temitas pedido, pará. Esperá, dame 2 segundos porque esto tarda en comenzar, pero va a arrancar. Mirá, escuchá. Ahí para los chicos se lo vamos a dar.

con lo pedido de Eugenia Quevedo, lo que se viene, pegadito se viene el temita de Lucas Hugo. Y pegadito, por supuesto, porque Vanessa siempre llega. Ah, el temita de Campanas en la Noche. Ahí lo que tengo pedido por Pablo, pedido también por Jesús, reclamado antes nada. Ahí dedicado también para su señora. Vamos con lo que suena, dale.

0: triste. Ahí estábamos compartiendo los temitas que teníamos solicitados entonces. Los tipitos campanas en la noche, lo que compartimos en el aire de La Popular. Así de esta manera vamos llegando al final ya del programa del día de hoy. No te olvides, 18 horas lo que se viene entonces. La compañía de Pablo junto al Tanteo. Ahí para estar compartiendo todo el rock nacional.
1: ¿Querés venir a tomar, comer unos carpentines? Estoy solo acá. Vení a comer unos carpentines con salsa.
2: ¿Y vos qué opinás, Diego, si nadie te dio tierra en el... No, nadie te dio... No sé.
3: Estoy viendo con la mira telescópica. Termómetro.
4: Ey, Cachi. Vos que sos enfermera. Si yo te pronostico... Si yo te pronostico...
0: Ajá.
4: Bueno, si yo te doy... Te digo lo que mierda tengo.
0: Sí.
4: ¿Vos te das cuenta, más o menos? O sea, ¿me puedes dar el pronóstico de lo que tengo?
5: Yo comí un milanguich de sanguinesa con esprimón limido, boludo.
0: Dios santo. Nah, esto es...
6: Así pues, hermoso consejo.
7: Yanni, vos que entendés, fui a Joaquín al estudio, al médico, y le tengo que hacer un estudio el martes del hombro. Porque dice que aparentemente tiene... ¿Cómo que se llama, Silvia? ¿Cómo? ¿Cómo, Silvia? ¡Silvia! ¿No, cómo es? Tiriti.
0: Tiriti. ¿Sabés qué es lo feo de todo esto? Que a medida que vamos creciendo nos va pasando esa especie de... esa especie de cosas. ¿No te digo yo? Sebastián, no me eliminé los mensajes.
6: Tanto te cuesta dar besos a una sola.
0: Van pasando, yo lo digo.
6: Mi amor, eso no importa.
0: Son los años.

0: Buenos días, Vane.
1: Hola.
0: ¿Qué desayunan?
1: Sí, ¿quién?
0: Tu audiencia.
1: Ah.
0: Me parece que café con leche, con medias lunas, eso no, ¿no? Me parece que... que algo de alcohol, no sé, que, con qué desayunan. No, no, me hace reír. Vengo en el auto, te vengo escuchando y los audios que te mandan son de terror. Que tengas buen día.
1: Gracias. No, es la mejor audiencia. Yo le puedo asegurar que como la audiencia de la 94.7, a mí, a la mañana, es una locura. Yo creo que ya no tenemos solución, chicos. No, pero es lo mejor, es lo más lindo. Porque nos divertimos, se ríen, nos reímos mutuamente. Y ya me han comentado varias personas que por ahí voy cruzando, voy conociendo. Dicen, ah, me encanta porque se ríen, nos reímos todo de la risa de los que se ríen y así. Y bueno, esa es la idea, descontracturar las mañanas. Es que uno viene así como, y los lunes más que nada que cuesta comenzar, bueno. No, es la mejor audiencia que se puede tener.
2: Hola, hola, hola, hola, como dice que anda, señorita Vanessa.
1: Ahí los tenés, ¿ves?
2: Y señorita Flora en esta mañana tan hermosa y radiante.
1: Radiante.
2: Ay, qué lindo.
1: Sí.
2: Saludito para Rocarrolito, para Jesús, también para Tachero, para el Dani y para el Paisa. También para la nona Rosita, con mucho amor y cariño y muchos besitos.
1: Ajá, bueno.
2: También para Teresita de Cuba y su ayudante. También para Clau, que la escuché, que saludó ahí, pero...
1: Se fue a dormir, Claudia.
2: Ya, muchas gracias.
1: De nada.
2: Señorita Vanessa.
1: De nada.
2: Y señorita Flora.
1: Ahí los tiene, ¿ves? Lo que comentábamos recién. Claudia, me parece que se fue a dormir. Mandó los dos audios tempranito. Y sí, era muy temprano, demasiado.
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4: Vos sabés que el 100% de mis relaciones fracasan por mis creencias. Sí, yo creo que me van a aguantar y no. La verdad que no.
1: No. Qué poca fe.
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6: 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Abuela, no. Lesbiana no, vegana.
1: Íbamos a meter un bocadillo, pero no da para el horario.
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8: Buen día, Vanessa. ¿Está fresco la mañana?
1: Sí, está fresco.
8: Bueno, pásame algo lo de Chemendi.
1: No,
8: si
1: pero...
8: tenés tiempo.
1: No hay tiempo,
8: bueno,
1: ya.
8: Bueno, gracias.
1: Son 9:30 de la mañana, Juancito.
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0: Ponele. Un loco a otro loco. ¿Qué haces? Una carta. ¿Y para quién? Para mí mismo. ¿Y qué dice? No sé, me llega mañana. Mañana más información sobre la carta de los locos. Ay, Dios, Jesús. Bueno, me voy.
1: ¿Rodrigo?
0: ¿Le pasa en vivo, dice? Sí, Paulín, definitivamente.
1: ¿Rodrigo? ¿Te habló? Leonardo. Me ahogué la puta madre. ¿Te habló, Leonardo? Me ahogué de nuevo con el arroz. ¿Te habló, Leonardo?
2: Por esa puta costumbre. No tengo nada.
0: Esto me hace acordar. Cuando yo me ahogo en mi casa.
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0: Viste que cuando te ahogás con algo no podés terminar, no podés, no te salen las palabras. Por nada. Bueno, yo me ahogo. Y digo, no puedo. No me salen las palabras.
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0: Y me mira mi nene, me dice, pero pará, mamá, no hables que no podés. Y yo quería hablar igual.
2: Hombre,
0: hola, buen día, dice, pasame por los Echemendi, ayer fue mi cumple. ¿Así se llama el tema? Buen día, Bauti. No llego, Bauti, me voy ya. Pero se quedan enganchaditos porque ya se viene Seba para seguir acompañándote con todo su ritmo explosivo, por supuesto.
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2: Por esa puta costumbre de hacerme galán de moda, tomando whisky.
0: Bueno, me voy. Gracias, gracias por la compañía, gracias por los mensajes, gracias por estar enganchaditos al leal de la radio. De mi parte nada más. Nos volveremos a reencontrar mañana martes a partir de las 7, tempranito también. Para seguir haciendo de las mañanas una locura. Gracias, Flora y compañía. Vuelven a su lugar.
4: De Buenos Aires.
0: Ahí les mando un saludito grande para Juan, para Cami, para todos los chicos de Casla, para todos los chicos de...
2: Igual que Gardel.
0: Del club de amigos que este último fin de semana han grafiteado y han hecho murales en todo lo que es la zona de los monoblocks que han quedado espectaculares. Estuvimos el día sábado que el clima no acompañó, hacía un frío de la... Pero bueno, los artistas estuvieron presentes, estuvieron explayando todo lo que es el arte de ellos en esos murales que han dejado marcados en el barrio de los Monoblocks. La verdad que es impresionante. Hay cada dibujo que han hecho los chicos, que les digo que si pueden pasar a chusmearlos y verlos, es algo increíble. Sobre todo por el esfuerzo que hacen ellos, que se han pagado sus viajes, sus viáticos, su comida, han pagado sus pinturas, sus aerosoles. Todo lo han traído ellos. Así que bueno, es increíble lo lindo que quedó todo lo que es la canchita de los chicos de Casla, como así también el barrio Monoblock. Hay un dibujo de Messi que hizo una chica.
2: Todas
0: saben lo que es. Como todo, como hay también dibujos ahí en la cancha por calle Juan B. Justo, por la avenida Juan B. Justo, que son en 3D, que están... No saben lo que son los dibujos que han dejado los chicos ahí con sus firmas, con sus marcas. Así que bueno, le mando un besito grande para Juan, para todo el grupo ahí que tiene trabajando junto a él, para toda la familia, como lo dijimos el sábado, para papás, para mamás, para abuelos también que han acompañado, que han llevado para que los chicos de... Para que los grafiteros puedan tomar café. No les han cobrado nada, le han llevado tortas, han llevado bizcochitos, han compartido, la verdad que un fin de semana extraordinario lo que se ha generado la movida de grafiteros y muralistas este último fin de semana en la ciudad de Tandil.
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0: Ahí le mando un saludito también a Ali, que ayer estuvimos con el segundo Karaoke Kids, allí el Molly, que ya tenemos fecha para el segundo, para el tercero, perdón. Que lo vamos a comentar mañana. Ahora me estoy despidiendo, agradeciéndoles a todos y a todas. Se quedan enganchaditos en el dial de la radio. Nos encontramos, nos escuchamos, interactuamos mañana a partir de las 7. Un besito grande para todos y todas y será hasta mañana. Chau, chau, chau.
4: 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El que tuvo mil amores llorando sobre su almohada por esa puta costumbre.
3: Recién estaba afuera y pasó uno y me gritó: ¡Carnero! Me confundió con un Terian.
2: De regalar carcajadas para mostrarle a la gente que nunca lloro por nada, inventando un...
5: Acá estoy.
2: Por esa puta costumbre, cuántas cosas...
6: Hola, como dije que anda, señorita Vanessa.
7: Pasó uno por la vereda ahí por casa, me gritó: gordo cobernudo. Y le digo a mi señora: ¿pero qué hacemos? ¿Viste lo que me escuchaste lo que me dijo? Y bueno, adelgazá, me dice.
4: Soy cacho de Buenos Aires y tengo un sueño escondido.
8: Mi nieta no come carne porque es lesbiana. ¡Abuela, no! ¡Lesbiana no! ¡Vegana!
5: Acá estoy.
2: Y hacerme galán de moda, tomando whisky sin hielo, saber que es mala la droga.
9: Hola Vanessa, buen día, ¿cómo andás?
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10: Buen día, señorita Vanessa, acá estamos escuchando a full.
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11: Hola, buen día, ¿cómo estás?
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12: Hola, Vane, buen día, buen comienzo de semana.
5: ¿Dónde estás, Vanesita? Acá estoy.
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0: Comenzó de semana. Una mañanita espectacular. Y luego, yo creo que sí, debe haber helado, ¿eh? Terrible la heladita que debe haber caído. No la vi, pero debe haber helado seguramente. ¿Qué tal? ¿Cómo les va? Muy, pero muy buenos días para todos. Bienvenidos a jornada de lunes, comienzo de semana. Así vamos comenzando. Una mañanita más de ritmo explosivo a través del aire de la Popular 94.7 del Dial. Donde a partir de este momento y hasta la hora 13 trataremos de llevarte buena música, como siempre, todo el ritmo que vos quieras ir programando en la mañana de la radio. Las líneas de comunicaciones ya empiezan a estar totalmente habilitadas, las clásicas, las tradicionales, las que ya todos conocen, como es el 438-7177, 438-7177, mensaje de WhatsApp al 2494-658445. A través de la web, como siempre transmitimos, www.radiopopulartandil.com. Mañanita de lunes, arrancando una nueva semana junto a todos ustedes, por supuesto, para empezar a acompañarlos. Espero que hayan tenido un muy lindo fin de semana, que lo hayan pasado muy, pero muy bien.
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0: Aquí vamos comenzando la mañana junto a vos, entonces. Esperando también la comunicación de todos ustedes, como siempre nos hacen saber que ya están ahí prendiditos en ahí la radio. Y empezando también a saludar a las firmas que nos acompañan como cada mañana.
2: Atento, atento.
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0: Hola, Sila, buen día. Hoy tengo que hacer trámite, pero te dejo mis bendiciones. Y dice Cris, abrazo grande. Gracias, Cris. Buenos días.
1: Hola, Julín.
0: Muchas gracias.
1: La zona, señores. Con Kevin Quevedo.
0: Y el Bocha. Saludos para Cris de Visitalia.
1: Que siga la cumbia, la cumbia.
0: Más mensajitos en la mañana. A ver qué nos dice Peti. Hola, Peti. Buenos días. ¿Cómo andamos?
2: Hola, Cevita, buen día. ¿Cómo estás? ¿Todo bien?
0: Todo bárbaro.
2: ¿Me pasás algo de Leo? Que tengas un buen comienzo de semana. Que la dita hoy. A las 6 de la mañana. Pero ya estoy llegando a casa, así que ya está lindo, con sol hermoso. Va a estar un día espectacular. Que lo pases lindo.
0: Ahí está el saludo para Peti, también anotamos la música de Leo. Me imagino la heladita que había caído, porque se nota el frío. Así que bueno, me imagino la heladita que había caído, pues mirá qué lindo día que ha hecho. Mirá qué día, extraordinario. Con el ponchito de los pobres, como siempre dicen, ¿no? Esos viejos refranes que la gente a veces decía.

0: Hola Sebastián, soy Fabián, Ángela Leiva, Fuera de mi vida y Grupo Red, no podría olvidarme de ti. Gracias, hola Fabián, buenos días.
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0: Hola, Seba, buen día. Me pasaste un misterioso alguien por Miranda y Luke Ra. Gracias, que tengas bonito comienzo de semana. Lo hice por acá, Sonia. Hola, Sonia, buenos días.

0: Rodríguez.
1: Más mensajitos en la mañana tenemos a través de 15465-8445.
2: Bienvenidos.
1: Buen día, Seba, me pasé por Walter Gómez, novia eterna, y por los Echemendi, por una moneda. Gracias, Marta. Hola, Martita, bueno.

0: Más mensajitos en la mañana, a ver qué nos dicen nuestros amigos Carlitos y Elcita. Elcita y Carlitos, ¿cómo andan, chicos? Buenos días.
1: Hola, buen día, Sebi, ¿cómo estás?
0: Hola,
1: bueno,
0: Elcita.
1: Que tengas un hermoso lunes. Te vamos a pedir dos temas. Otra vez en la vía por Carlos Sebastián y América, América por Nino Bravo. Gracias, Evita, que tengas un hermoso, hermoso día. Saludos de Carlos.
0: Pero el saludito grande para los dos, le mandamos para toda la familia.
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0: Abrazote gigante para toda la familia antista, le mando.
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0: Carlitos, Elcita y familia. Un abrazo grande y gracias por siempre estar ahí en compañía de la radio y haciéndonos el aguante, como siempre. Le mando un abrazo enorme, le mando ahí para todos. Más mensajitos, a ver qué nos dicen nuestros amigos. Robito y Tere, Tere y Rodo, ¿cómo andan, chicos? Buenos días.
3: Muy buenos días, querido Seba.
0: Hola,
3: mañana hermosa, buena helada. Bueno, que Dios te bendiga mucho, que tengas un programa hermoso por ser lunes. Acá estamos con Teresita haciendo algo, como siempre. Te mandamos abrazos, saludos, saludos a todos los amigos y oyentes, a todos en general. Y pasanos un lindo tema, como siempre. Abrazo grande, hermano, buen programa.
0: Abrazo enorme ahí para los dos, les mando. Espero que andes bien, Rodito, Te mando un abrazo gigantesco, te mando. Más mensajitos, a ver qué nos dice. Y para Tere también un saludo, por supuesto. A ver qué nos dice por acá el amigo David.
4: Buen día, Cevita, ¿cómo estás? ¿Cómo estás?
0: ¿Qué haces, amigo?
4: Me pasó un tema de Alma Chaqueña. Y uno de los chaques, antes que te vaya, si me puedes hacer un favor.
0: Sí, amigo.
4: Estoy escuchando acá en el trabajo. Ya, si Dios quiere, el mes que viene ya me voy para el Chaco.
0: Pensé que estabas radicado acá, David, No sabía que estabas acá trabajando en Dandil. Te volvés nuevamente al pago. Bueno, está bien, amigo. Buen día, Cevita. Buen comienzo de semana. Qué heladita cayó. Hicimos el blanco de Luciano Pereira. Gracias, amigo. Un abrazo grande para Andresito, el remixero. Abrazo grande, amigo.

0: Hola, buen día, Seba. ¿Cómo estuvo Moreno anoche? Explotó, hermano. La verdad, anoche explotó el Moreno bailable. No, no nos para ni el frío, nos para la gente. No, terrible. No, los amigos, como si... Explotó anoche Moreno bailable. Con lo que dejó la actuación de Santa Isabel, de los chicos de La Barría. Lo que dejó la actuación también de Hernán y su ritmo de pueblo. Y lo que fue también, por supuesto, la actuación de Sergio Cejas y Los Alpes. Muy, pero muy linda noche, la verdad que espectacular. Como siempre, como cada domingo, que te brinda el Moreno bailable. Buen día, Seba, ¿cómo estuvo anoche Moreno? Anoche, ¿qué cantante viene el domingo? Ayer fue mi cumpleaños, 18 años, cumplí. Qué grande el Bauti, feliz cumpleaños, Bauti. Tarde, pero seguro, amiguito. Vamos, saquitos en la mañana, que dice mi amigo Dieguito. Buen día, Dieguito.
1: Hola, Silvia. Que tengas un muy buen día. Acá arrancando la semana full en el trabajo. Para separar algunos matricitos, me pasas algo de Rodrigo. Por favor, gracias.
0: Dale, amigo, tenemos que estar buscando también tu temita. Me dice por acá algún temita de Leo, por supuesto. Tengo pedido Leo, así que también te lo vamos a sacar también para vos, Dieguito. Una vez en una nota Rodrigo dijo que su mejor regalo para cumpleaños sería que su querido pirata, cordobés, le regale un título a su gente y a su querido barrio Alberdi. El domingo 24 de mayo cumplirá años Rodrigo y es la final. Puntos suspensivos. ¿Pero qué hace, hermano? Buen día, mío. Me pasás un 2x1 de Trinidad de lo Nuevo, dice mi amigo Paulín. ¿Pero qué haces, Paulín, hermano? ¿Qué contás de nuevo? Espero que andes bien, Paulín, ¿eh? Un abrazo grande. Ojalá les dé el título Belgrano, ¿eh? Ojalá les dé el título Belgrano. A todo el barrio Alberdi. Vamos, Sequitos, en la mañana, a ver qué nos dice el amigo Sevita de Campo.
2: Hola, Seba, buen día.
0: ¿Qué haces, amigo?
2: Buenas, ¿todo bien? Pásame un temita de Mr. Gato. Gracias, saludos.
0: Mr. Gato, ¿te acordás de Mr. Gato? ¿Qué era de Mr. Gato? Abrazo grande para Sevita y toda la familia.
3: Hoy, como cada tarde.
0: Un abrazo grande, amiguito. Gracias por estar también, compañía de radio. Más mensajitos, ¿sabe qué nos dice Grace?
4: Hola, Sevita, buen día.
0: Hola, ¿cómo Grace? Andás?
4: Pásame uno de Carlos Rivera. Bueno, besitos a... Un abrazo grande a tu familia. A vos un abrazo grandote.
0: Gracias.
4: Hace dos domingos que no podemos ir. Me lincé el pie. Y estoy a la miseria. Tuve que ir a la guardia, ¿viste? Con la alfombra, mirá. Se me paró así. Pero no me caí, ¿eh? No me caí para nada. Pero me lincé el pie. Me hicieron una radiografía. Y bueno, la otra semana fui con mi nieta, que me atendió así nomás, el de la guardia. No me hizo nada. Me dio unas pastillas que no me hicieron nada, ¿viste? Y ahora me fui y me hicieron una radiografía, me dieron una inyección. Todavía me duele un poquito. Ojalá que el domingo podamos ir a Moreno. Porque extraño no ir a Moreno, ¿viste? Por lo menos me extraño no ir a un baile y me saca de todo tema. Bueno, Cenita, un abrazo grande.
0: Dale, Grace, igual para vos y para el
4: Bendiciones
0: gordo.
4: Bendiciones para toda tu familia, para vos también.
0: Gracias, Grace.
4: Gracias, Evita.
0: Abrazo grande, Grace, para vos y para el gordo. Entonces, pronta recuperación de tu pie, Grace.
1: Hola, Seba, buen día, querido.
0: Hola, Marce, hermano.
1: ¿Todo bien, todo tranquilo? ¿Cómo pasaste el fin de trabajando a full, Sevita? Bueno, Sevita, por mandarte un excelente lunes, excelente semana. Que Dios te cuide, te proteja y te bendiga como siempre, a vos y a toda tu familia. Así que bueno, Sevita, qué heladita cayó, mamá.
0: No,
1: la miércoles, qué lo tiró, Federico.
0: Qué lindo.
1: Terrible la helada que cayó, terrible.
0: Qué lindo, bueno, Marce. Claro,
1: estamos en él. Hay que aguantarla que ya llegue el veranito pronto, ya estamos en mitad de año. Así que bueno, Sevita. Te he pasado un folclorazo después, cerca del mediodía.
0: Sí, Marce, ¿cómo
1: no? Te lo voy a agradecer mucho. Así que bueno, Sevita, Un abrazo y excelente, excelente lunes, amigo. Bendiciones.
0: Gracias, Marce. Lo mismo para vos también. Que tengas una linda jornada también vos. Y gracias también, como siempre, por estar en compañía y también en la radio.
3: Y no dejaremos nada para el día siguiente.
0: Vamos a quitarse la mañana, porque lo dice la chiqui. Ya con este movió la música, chicos. Y su perro.
5: Hola, Seba. Buen día. ¿Cómo estás? Que tengas un lindo comienzo de semana. Yo acá tomando un cafecito. Hoy me gustaría escuchar el temita Cuidado que te supero, de La Conga. Y podría ser el temita De Puro Movimiento, Vengo de la Casa de Ella. Mis saluditos para Rosita, para Pablito y para el Dani. Soy la Chiqui.

0: Saludos para la chica, le mandamos ahí, obviamente, vamos a estar buscando su tema. Y el saludo, como siempre, ahí al Can, como siempre, también saludando a las mañanas, que grande el Can de la chiqui.
1: ¿Qué haces, Evita? ¿Pero
0: qué haces, Paulita?
1: ¿Cómo va? Acá, escuchándote, desde temprano estoy escuchando la radio, ¿eh? Te escribo un poquito más tarde, pero porque estaba haciendo unas cosas. Hoy te voy a pedir un temazo, escuchate esto, ¿eh? Arderás. Dios los cría. Bueno, saludos para la Chiqui, para Rodi Tere, para Rosita, para el Tachu, para Pablín, para Teresita de Calle Cuba, para el tío del Corralón, para vos y para Claudia, que después se queja. Felicitaciones a Claudia, que fue abuela.
0: ¡Vamos!
1: Otra vez, saludo para ella, felicitaciones. Evita, te escucho.
0: Mirá que grande la Clau, ya ha sido abuela nuevamente, pero felicidades a Claudia. Felicitaciones a Claudia Celaya, entonces que ha sido abuela. ¡Qué grande! Y felicitaciones a los padres también, por supuesto.
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0: Mami, saquito tengo por acá. Mira quién ha caído de temprano. Tan, tan, tan, tan, tan, tan, tan, tan.
3: Buenas.
0: Se vienen, cada vez falta menos para los confites. Anoche no lo vi por acá por el Moreno. Espero que ande bien de salud. Le hablo a mi amigo el Paisa. Pero ¿qué haces, Paisa, querido? Buen día.
4: Buen día, Cerita, buen día. ¿Qué haces, hermano? Acá estamos. Acá andamos, las cosas están complicadas, hermano, pero bueno.
0: ¿Qué pasó,
4: Paisa? No, no se fue en un lado, así que cuando se complican las cosas, se complican. No podés hacer nada. Pasame algo de, si tenés de Horacio Guaraní o cualquiera, el que venga por delante. Bueno, Cevita, un abrazo, hermano, que sigas bien.
0: Dale, Paisa, querido, abrazo grande para vos. Se te extrañó anoche, Paisa, no te vimos anoche por acá, se te extrañó. Así que bueno, espero que estés bien, amigo. Te mando un abrazo gigante ahí. Y te vamos a buscar algo de guarnilla en un ratito nomás. Te vamos a estar compartiendo tu pedido, Paisa. Chicos, arrancamos con música. Arrancamos a compartir pedido ya en la mañana de la radio. Se viene con el lío. Me lo estaba pidiendo Peti, también me lo estaba pidiendo ahí el amigo Dieguito. Ahí para mi amigo Paulín, que se ve acá también, que es fanático número uno de Leo.
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0: Ahora como siempre, bienvenidos en la mañana de la radio, en la voz del recordado Leo Matioli. Con este clásico de clásicos, estar con un ángel.

Sigamos y grabamos de Javito Torres, la gente del Grupo Red. No por olvidarme de ti. Fuera de mi vida, Ángela Leiva para Fabián y aún tal con un ángel. En la música de Leo para Peti, que lo estamos solicitando para el amigo Dieguito y para mi amigo Pablín, también fanático Leo. Seguimos compartiendo pedidos. Me lo estamos solicitando Sonia, Luke Ra junto a Miranda y tu misterioso alguien.

0: Ahí estamos con la música solicitada que hemos compartido en la mañana en la radio. Luke Ra junto a Miranda. Y este también te quisiera llamar tu misterioso alguien. Seguimos buscando más clásicos en la mañana en la radio. Y le ponemos ritmo.
1: Y lo hacemos en cuarteto.
0: Y lo hacemos en cuarteto, dale. ¡Que suene!

La música solicitada que me se gira en la mañana de la radio. Exactamente 18 minutitos pasaron ya de la hora 10. Vamos aquí todos, mucha música para seguir pasando en esta mañana de la radio.

0: a todo Moreno Arana. Gracias, Evita.
1: Dale, Grace. A ver qué lo dice por acá el tío del Corralón. Buen día, tío.
2: Hola, ¿cómo andan, querido? ¿Todo bien? Acá trabajando. Saludito a Claudia y felicitaciones, que abuela. Saludo a Teresita de Cuba y su empleada. También para darle una rosita. Para Carolito, para el tachero. Para el paisa, para Daniel y para Jesús. Y bueno, muchas gracias, querido Seba.
1: Le sale bien el papel, le sale bien. Le sale bien, yo creo que el tío debe una cosa que no se la contaron a esa, Él lo debe vivir, pero extremadamente el día a día eso. A ver qué dice por acá el amigo Jesús. ¿Qué haces, amigo? Buen día.
3: Buen día, Seba. ¿Cómo te va? Bien. Sí, después que vino en la radio, cuando arranca la mañana me llama Boca y dice, ¡bum, la mañana, verdad! Y que ahora ganó Río, de otro día. Y por lo menos no le dijo a los muchachos Río. Che, muchachos, linda mañana, ¿verdad? Y dice que los de Río son más tranquilos. No te manda, no, diciendo, linda mañana, ¿verdad? O sea, viste que siempre son los de Boca. ¿Eh? Bueno, saludo a Rocanrolito, al tío del Corralón. Y, ¿cómo es? ¿Me puedes pasar un tema a mi señora? De Daniel Agustín. Y a mí, ya que bajaste rock nuevo, pasame algo de rock, que tenga algo nuevo.
1: Ahí está, saludos también para el amigo Jesús, le mandamos ahí para toda su familia. Dale, amigo, ¿cómo no? Tomamos esos cuatro temas, por supuesto. Abrazo gigante, Jesús querido. Ahora sí, bingo, Vamos con más mensajitos, porque nos dice Teresita de Cuba.
4: Buen día, Cevita, ¿cómo estamos? ¿Cómo estaban anoche los que vinieron? Había gente, no había gente, seguro que estaba lleno. Dale a la nona, Rosita, dale saludo a Claudia, que voy a tomar un cafecito, dice ella. Un abrazo para, espero que la nona y Rosita se cure, que esté bien. Dale saludo al tachero, a Daniel, que no sé dónde está, al señor del Corralón. Cevita, ¿me podés pasar por Carlito Horizonte, la leona? Después pasame Gatita Mentirosa por los Echemendi. Y pasame Vete con ella por Jorge Luis para Alex. Un abrazo grande, Cevita. Te quiero mucho, Teresita de Cuba.
1: Tere, otra vez Vete con ella. Con un corazón sin latir. Mirá que tiene tema Jorge Luis, Tere. Buen día, sí, buen lunes. Acá escuchándote, somos Eva y Jorge. Saludos para Eva y Jorge, la gente de Gardey. Saludito grande para los dos, le mandamos ahí.
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1: Buen día, Sebi, que tengas una bendecida semana. Pásame Ulises. Amada mía, gracias, dice por acá Celia. Hola, Celia, buenos días.

0: Vamos enseguida, ¿sabes qué nos dice por acá Caro, Caro?
1: Hola, Seba.
0: ¿Cómo le va, Caro?
1: Hola, ¿qué dice? ¿Cómo vamos? Pásame un tema lindo de Elía Crucé. Por favor. Tan temprano. Por Dios.
0: Y bueno. ¿Qué se le va a hacer? ¿Qué se le va a hacer?
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0: ¿Qué se le va a hacer, Caro, Caro? Cualquier cosa vos me decís.
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0: Y te la enviamos a tu domicilio, no hay drama, ¿eh?
3: No, hermano, 10:20 de la mañana y ya tienes a mamú al tío, pero no llega ni.
0: No, olvídate.
3: No llega ni al viernes, este hombre.
0: No, olvídate, el tío no llega ni a la esquina hoy. Vete con ella, vete con ella. ¿Por qué no levanta campamento y dice por acá y se va también ella? Ah, pero se queja el muerto del degollado, Jorge. Retribuyo mi saludo para Teresita. Soy la chiqui, no Claudia, dice por acá. Ah, pero para Teresita de Cuba, Claudia, la chiqui, lo mismo para ella, ¿eh? Ella se entiende igual.
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0: No seas mala, chiqui, ¿eh? Tampoco seas así. Si Teresita de Cuba te dice Claudia, vos sos Claudia y punto. No son las chiquis, son la Claudia. Bueno, chicos, seguimos con música. Seguimos con música en la mañana.
4: Buen día. Hermosa mañana, ¿no?
0: Mirá, está contento, está.
4: Pasame un tema para mi hijo. Que está cumpliendo años. Bueno, te está mandando mi señora también, así que. Y mandar un saludo a mi señora que te está escuchando.
0: No, sabés lo que
4: es
0: bueno.
4: Te amo mucho, gracias.
0: Sabés lo que es bueno.
4: Hermosa mañana, ¿no? No decís nada del partido, ¿no?
0: Sabés lo que es bueno vos. Sabés que la Jessy te agarra, te pega dos grititos y sabés cómo quedás, ¿no? Quedás como un perrito lazi, quedás. Ah, no, sí, sabés lo que es bueno. ¿Lo vas a dedicar tema a tu señora? Sí. ¿Le dedicas tema o le dedicas tema? Si no, tu señora. Sí, sabés lo que es bueno, vos sí. Buen día, Seba. Hola a toda la gente. Linda, dice por acá. Me levanté, dice, como una puma a ventilar y aprovechar el día hermoso, dice la pumita por acá. Pásame, no sé, de Damaris. Para el amor de mi vida que está trabajando, dice por acá. Jodeme. Jodeme que está trabajando. Saludos ahí para Dani, para Dani, la pumita Molina. Y para el amigo Juanse. Está trabajando Juanse, dice. Vamos, Juanse, solo. Trabajando. Saludos ahí para Dani, para Dani, la pumita Molina. Y para el amigo Juanse. Está trabajando Juanse, dice. Vamos, Juanse, solo. ¿Qué hacía, Cabú?

0: El abrazo gigante para los dos. Anotamos la música. La anotamos la música para los dos para pasárselo, por supuesto.
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0: Madrugó Norberto Nicanor, no sé cómo dice, pero bueno.
2: Buen día, Seba. ¿Cómo estás?
0: Hola, Jessy.
2: Hermoso día. Pasarle un tema a mi hijo Ariel, que está cumpliendo 14 añitos. Que tenga un día hermoso, que lo amamos mucho de parte de sus papás y sus hermanos. Besito, Jessy.
0: Ahí está el saludo para Jessy. Jessy, ¿cómo lo tenés, Carlito? ¿Lo tenés en jaque? Sí. O te dedica tema o si no, seguramente.
3: Sí, Seba. ¿Me pasaste la canción? ¿Qué pasa que no me pasas la canción?
0: Pero aguantá, toque vos. Pégate a mi pecho. Saludos para Rock and Rollito. ¿Qué hace el loco Rock and Rollito por la tarde y cobras, mirá? Bueno, vamos con más música. Ha llegado Norberto Nicanor, así que ya por llegar temprano, ya lo vamos a mandar a poner la pava por llegar temprano. Lo dije a las 12. Tipo 12 y pico, la 1 le dije, mirá, a las 10 y media viene. Nada, sí. Si ustedes tienen un trabajo para ofrecer a Nicanor y le dicen, Nicanor, mañana 5 y media yo te quiero en mi casa, pero 5 y media de la mañana, no de la tarde, ¿eh? Estoy seguro que el tipo a las 3 y media de la tarde, de la mañana lo tenés en tu casa, ¿eh? Así si tenga que recontra-recongelar afuera, pero lo tenés seguro, ¿eh? Paulín, ¿vos que andás necesitando una persona para trabajar? Acá tengo a Nicanor.
4: Hey, Seba, me pasaba un tema de acá para mi empleada. ¿Cuál quería vos, Mari? Tema de Cacho Pestaña, me dice.
0: Cacho Pestaña.
4: Pasame uno de Leo Titioli y uno de Uriel Manzano. Y pásamelo, Sevita. Si no, me mira que me voy para el otro lado, si no, me voy a escuchar al otro, ¿eh? Y pasame para mi amiga, pasame un tema de la Chihuahua.
0: Chihuahua.
4: Y ese de la Euge Acevedo con Ángela. Con Ángela Suárez, ¿no? ¿Cómo es ese? Bueno, es ese.
0: La Ángela Acevedo, ¿no? Y te sale bien, Te sale bien la Teresita, No te la contaron a vos tampoco, Y sí, entra a su vida para cambiársela por completo. Así que ahora trabaja. Ah, o sea que antes no trabajaba. O sea que la Pumi entró en la vida de Juanse, y ahora tiene que laburar. O sea que antes no laburaba y ahora le toca trabajar. Así que acá por lo que me dice la Pumi, dice, así que ahora trabaja, dice. Ah, o sea que no trabajaba el vago, mirá vos. Qué bárbaro.
5: Guarda con darle trabajo al Nicanor, que sí, llega temprano, pero después hace lo que quiere. ¿Cómo, eh? ¿Qué hace Nicanor? ¿Cómo anda? Vos sabés que hoy me había olvidado que tenía programa y me hizo acordar Vanessa a la mañana. Dijo en al aire que yo tenía programa, por eso me acordé.
0: Ah, bueno. Ah, bueno, eso es grave, Pablito. O sea, que no te olvides. Que hoy no te acordé que hoy tenías programa, ya es algo grave eso. Y sí, los años ya no vienen solos.
4: Ah, dejá, me arreglo solo, Cevita. No hay drama, ¿eh? Gracias, amiga.
0: ¿Cómo dijo?
4: Vanessa.
0: No, Vanessa dijo.
4: Vanessa.
0: Chicos, voy con más música. Seguimos conociendo pedido basta de chácharas. Voy con música. Se viene Novia Eterna. La música del amigo Walter Gómez. Que próximo domingo, no, miento. Dentro de un par de domingos ya se va a hacer presente también acá en el Moreno. Mirá cómo rajó el que te dije. Mamá, te tienen cortito, ¿eh? Ah, lo tienen cortito, Nica, no, mirá. Salió corriendo con la... Lo estaba llamando por teléfono y movió como gato quemado, yo. Ah, sí, vas a saber lo que es bueno vos también, dominado. Vamos con música, lo que suena en la mañana de la radio. De

0: La voz del recordado Nino Bravo, lo estamos compartiendo en la mañana de la radio con este América. Carlos Sebastián, otra vez en la vía. Otro también de los temas solicitados para Isita y Carlitos, complaciendo pedidos en la mañana de la radio.
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0: Cambiamos el ritmo, nos vamos para el lado del chamamé esta mañana. Para Robito, para Tere. Suenen los majestuosos. Y no deja, deja que lo arregle Dios.

0: Ahí estamos con la música de los majestuosos del Chamamé. Deja que lo arregle Dios. Ahí para Robito y para Tere, lo que teníamos de escuchar en la mañana. Seguimos.
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0: 2x1 para el amigo David el Chaqueño. Suena Alma Chaqueña con este temita que se debe llamar Es tan grande este amor. Y los Chaques, ¿para qué negarlo?

0: La música de los Chaques, ¿para qué negarlo? Estaba pedido para David el Chaqueño. Este grande este amor por Alma Chaqueña. El 2x1 que vamos escuchando y complaciendo pedido en la mañana de La Popular, dale. Seguimos.
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0: Ahí estamos en la mañana radio. Y bueno, Facebook me hizo recordar, Facebook me hizo recordar hoy, que un día como el de hoy, un 18 de mayo, pero del año 2019, se iba de gira un referente también de la movida tropical, se iba un referente también de gira, como tantos otros como el Banana, el líder de Los del Fuego, hoy hace 7 años ya de su fallecimiento, del Banana, uno de los referentes de Los del Fuego, cantante y vocalista, el líder de Los del Fuego. Un día como el de hoy, entonces, pero del año 2019, partía de este mundo otro referente, la cumbia. ¿Cómo se pasan los años? Es terrible.
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0: Le mandamos un saludo también ahí para Silvina Díaz y para el amigo Sergio, están escuchando en la radio ahí los chicos de Benito Juan.

Bueno, así que mando un saludo ahí para Sil, entonces para el amigo Sergio. Seducción. Mañana Sil va a andar por Tandil por si alguien quiere trabajitos encargar, chicos. Esta va a estar Sil mañana por Tandil, así que si alguien quiere encargar alguna remera, sublimadas o algún gorrito, esos vices de viseras, con el negocio de tu rico emprendimiento. Recuerden que también estamos con los buzos y las remeras para los egresados, para los chicos de jardín, para primaria y secundaria también, así que estamos tomando pedido. Si lo querés hacer, podés hacerlo ya mismo. Mañana Sil estará viajándose a Tandil, ya a traer muchos pedidos. Así que también va a traer el tuyo también que vos quieras realizar. Como si también las tazas de cerámica con alguna foto que quieras agregarle, alguna dedicación. ¿Por qué no también alguna? No sé, lo que vos quieras agregarle. Ahí Silvina Díaz te va a estar esperando entonces y mañana ya está viajando a Tandil y te lo está yendo, por supuesto. Abrazo para Josécito Melián. Buen día, amigo, dice por acá. Hola, José. ¿Cómo anda el amor, José? ¿Cómo va?

0: Para el amigo Andresito, el remisero, me estaba pidiendo con Luciano Pereira. Con ese pompón, no hay que... Para complacer pedidos y la mañana de la radio.
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La música de Luciano Pereira para Andresito, el remixero, versión remix. Seguimos haciendo pedidos, seguimos con más música, seguimos buscando más clásicos en esta mañana de lunes, comienzo de semana. Para el amigo Dieguito. Sí, la música. Mala.

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1: Perdóname si te lastimo.
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1: Bueno, ahora vamos a cantarle a toda la gente que nos sigue, nos apoya y nos quiere. Con todo el corazón les decimos.
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0: Ahí estamos con los primeros, nos acompañan en la mañana en la radio a través de La Popular, a través de la 94.7 del dial. Exactamente ya 20 minutitos han pasado de la hora 11 en todo el territorio de la República Argentina. Mucha música para seguir pasando, mucho temito solicitado que tenemos en la mañana.

0: Le mando un besote gigante ahí para mi novia Soli, ahí también para la niña, ahí para Lua. Besitos gigantescos le mando ahí para las dos. Dale un compañero de radio.
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0: Un abrazo gigante le mando ahí para mi amigo Maxi, el Pacha. Me estaba pidiendo el colío. Abrazo grande, amigo.
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0: No es solo tú. Hola Cevita, buen día, ¿cómo estás? Ese buenísimo anoche Morino. Muchas gracias por los tangazos. Abrazo, dice por acá. Saludos ahí a la gente del Morino, entonces, como siempre, al pleno. No sé quiénes son, pero le mandamos un saludito grande, le mandamos.
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2: Cevita, Cevita, sí. Cevita. ¿Podrá pasar un tema para escuchar que no te pedí? Me parece, no sé. Un tema de Carlos Ramón Fernández. Diría mucha gracia, querido sea.
0: De Ramón Fernández. Ahí está. Saludito grande para el tío. Tío, pare un poco con la mamadera. Pare un poco, tío, que le está haciendo mal ya. Y hoy no voy a terminar la jornada, tío, ¿eh?

0: Vamos y buscando más música en la mañana a través de la popular 94.7.
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0: Ahora sí, me pasas algo, Beltani. Gracias, amigo, que el tachero se pague las facturas. Silencio. Para los pintores y Juan el pintor. ¿Vos conocés la canción Sueño, Juancito?
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0: ¡Y que suene! ¿Vos conocés la canción Sueño, Juancito? Bueno, seguí soñando.

0: abrazo grande para Alejandra y para Miguel. Le mandamos ahí para los dos, por supuesto. Amor secreto. Abrazo grande para Alejandra y Miguelito. Un abrazo grande para ustedes, amigos.
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0: Ali.
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0: Y muchas gracias por las palabras que me han dicho anoche. A los dos les digo muchísimas gracias ahí a Alejandra y a Miguel. Un abrazo grande ahí para los dos.

La música del grupo Trinidad, lo que vamos compartiendo ahí para mi amigo Paulín, que lo estaba solicitando, el 2x1. Ahí estamos. Con presente pedido de la mañana en la radio, 31 minutitos pasando en la 11. Y lo que se viene el sábado 30. La llegada del romántico más caliente, Juriel.

0: Buen día, Cevita.
1: ¡Ey!
0: ¿Cómo andamos?
1: ¡Yo!
0: ¿Leíste mi canción, vos, che? Che, te digo algo, Seba. Ese señor...
1: Sí.
0: ¿Desayuna con leche? ¿Con qué desayuna?
1: Sí.
0: ¡Ay! ¿Con qué desayuna, Cevita?
1: Desayuna con caña en la mañana, Tere.
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1: ¡Tere! ¡Pará, Tere!
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1: Dice, ayer estuvimos en Juárez a correr y gracias a José Heredia y Graciela Argüello por la invitación a su casa. Espectacular, amigos que cosechamos en la vida. Dice acá el amigo Josecito Melián. Pero mirá, lo voy a Melián, vos. ¡Qué barro, Melián, eh!
4: Hermano,
1: estás en todo, Melián, vos, eh.
4: Cachito.
1: Me hace acordar al Norberto Nicanor, vos. Mala, mala, mala eres. Hola, DJ Bolo, ¿cómo estás? Pasame un tema, dice mi amigo Chino. ¿Qué haces, hermano? Tantos años sin verte. Ah, no, si te vi antes de ayer acá. Abrazo grande, mi amigo Chino. Abrazo, amigo. ¿Cómo no? Tenemos acá un temita.
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1: A ver qué dice el pibito. ¿Qué haces, pibito querido?
5: Invitación a su casa. Hola, Sevin.
1: ¿Qué haces, hermano?
5: ¿Cómo andamos? Che, Sevita, me pasás mi guitarra. Gracias, soy el pibito.
1: Abrazo grande, pibito.

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1: Nos vamos para
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1: Mami, se quita la mañana que tengo por acá, chicos, a ver.
2: Y desayuna con lo mismo que desayuna ella, seguro. Sí, todos deben desayunar juntos, por eso salen así.
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1: hago... Gracias, malo, Paulín.
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3: Che, Osito, pasame después, si podés, el tema Me Enamoré, para mi hermano. Hoy se junta, así que vamos a tener mujer todos. Ah, no, no era así, ¿no? Ah, no, va a tener mujer el sol ahora. No, no, el sol va a tener mujer. Vale, para mi hermano que se junta.
1: Fuerte declaración en la mañana, Fuerte declaración en la mañana. Pibito, pará, yo no quiero decir nada. Pero, ¿vos le comés la mujer a tu hermano? Me estás jodiendo, pibito. ¿En serio me estás diciendo? ¿Le comés la mujer a tu hermano, hijo de puta? ¿No sos hijo de puta? Pibito, vos me estás cargando, boludo. ¿Cómo vas a hacer eso, hermano? Es la mujer de tu hermano, hijo de puta. ¿Vos escuchaste bien, Pablín, lo que dijo?
3: Ah, no, va a tener mujer el sol ahora. No, no, el sol va a tener mujer. Así que vamos a tener mujer todos. Ah, no, no era así, ¿no? Ah,
1: no, ¿qué dice? Es la mujer de tu hermano, hijo de... Pablín, ¿vos escuchaste lo que dijo este cristiano? Y es mastica la mujer del hermano.
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1: ¡Es una joda!
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1: No se salva nadie acá, boludo.

Hola, compadre, muy buenos días, ¿cómo estás? Espero que bien. Me vas a hacer un temita lindo, te lo dejo a tu elección, un beso enorme. Te quiero mucho, por acá dice mi comadre. Saludos para mi comadre, está en compañía también de la radio. Ahí para la madrina de mi nene.

0: No.
1: Cuervo, cuervo.
0: No, ¿cómo es eso, Paul? ¿Cómo es eso, Paulín?
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0: No, así, ¿usted dice que así dice el pibito? No, qué hijo de puta.
2: Che, qué chumerío, déjame de joder. Yo esa persona la conozco. ¿Quién es ese señor para justificar algo que no es? Yo los conozco a ellos, buena gente. ¿Por qué critica a la gente?
0: ¿Quién es?
2: Mirá, yo te digo algo.
0: Sí, a ver.
2: Yo tengo esta costumbre. Antes de criticar a los demás,
0: sí,
2: a me ver. Fijo de mí.
0: Sí.
2: ¿Me entendés? Y después se habla de los demás. Así es. No hay que hablar de los demás. Vos no te prestes, Eva. Bueno.
0: Pero, Tere, escuchame una cosa, Tere. Yo te voy a decir una cosa, vos. Escuchame una cosa, Tere. Yo te voy a decir algo. Que te quede bien grabado lo que yo te voy a decir, Tere. Es todo joda, Tere. Es todo joda. Prendete vos también a la joda, Tere. Ponele un poco de humor en tu vida, Tere. Estás recorriendo tus últimos años de vida y veo que tus últimos años de vida que te quedan por vivir, vivís amargada, Tere. No hay una cosa que nunca te escuché sonreír en un mensaje, Tere. Siempre ha sido, desde que me empezaste a escribir, siempre ha sido todo queja lo tuyo. Queja y queja y queja y enojándote porque... Pero Tere, prendete un poco al humor, Tere, ponele un poco de onda a tu vida. Te quedan pocos años de vida y todavía seguís amargada, Tere. Dejate de embromar, mujer grande ya, Tere. Esta es una radio así, Tere, que se presta para el humor. Mientras no se le falte el respeto a nadie, no te insulten, no te humillen en algo, o no te digan algo que a vos no te gusta sentir, está todo bien, todo es válido, pero en la vida también hay que ponerle un poco de humor en la vida, Tere. Tampoco seas tan amargada, Tere. Mujer grande como vos, Tere. Dios mío, Tere.
2: ¿Cómo? ¿Amargada yo?
0: Y escucha y habla.
2: No me conoces, Evita, a mí. No me conoces. A mí no me interesa de qué hablen. Yo te estaba jodiendo.
0: ¿Eh?
2: Pero si no te gusta, no te mando más, Evita.
0: No, Tere, no es que no me guste que nos mande mensaje, pero que vos sos muy apagada, Tere. No agarró una onda, Tere. Sos como la sintonía de la radio, ¿viste? Cuando Tere quería buscar un diario en la radio y empieza... Y empieza a agarrarte otra de por medio. O sea, no le pones humor, Tere. Poner un poco de onda, Tere. Está en los últimos años de vida, Tere. Hay que vivir la vida como si fuera el último, Tere. Dejate... ¿Cómo? ¿Cómo? Dijo la Tere, escuchá.
2: ¿Cómo? Ah, no.

0: ¿Cómo?
1: ¡Eh! ¡Tere! ¡Ponelo! ¡Tere! ¡Caca, caca, caca! Los últimos años de vida, tío, hijo de...

0: los últimos años de vida le tira el hijo de mi hija, ja, y sí, no lo defiendo más. No, pero es con onda lo que va, es con onda, pero dígame si no es verdad lo que estoy diciendo. Pero es verdad, yo estoy diciendo, o sea, no es para que ofenda, para que se ofenda a Teresita ni se enoje, pero es la verdad.
1: ¡Ey, Leo!
0: ¡Tere!
1: ¿Amargada yo?
0: ¿Cómo? ¡Tere!
1: ¿Cómo? A mí no me interesa la vida de nadie, yo me fijo yo. ¿Y qué sabe vos la edad que tengo que me decís que me queda poco año de vida? ¡Para, loco! ¡Para, ¿Cómo? Pero lógico que va con onda, yo no me tengo por qué enojar. ¿Oíste o no oíste? A mí la joda me encanta, mientras que no me toquen a mí, después los demás que se caguen.
0: ¿Cómo le vas a decir a mi amigo Pabrín? ¿A mi amigo Pabrín le va a decir que se cague? ¿Cómo le vas a decir eso a mi amigo Pablín? ¡Qué porquerías! Ustedes denme letra que yo le tengo que decir las cosas para Teresita. Son porquerías, son ellos.

0: 45 minutos pasaron ya de la hora 11 en esta mañana de la radio. Qué basura son,
1: Sí, voy a pasar su tema de los forasteros, si podés.
0: Dale, amigo, ¿cómo no?
2: Hasta que se lo tuviste que decir, ¿no? Cachamay.
0: Ah, no, pero muchacho, ponle la posta, muchacho. Ya empezó el quilombo, dice la chiqui. El amigo Marce me dice 18 de mayo, día de la escarapela argentina, exactamente. Menos pate que la que... Menos pate que el Chavo Locho tenemos nosotros también. Qué porquería que sos, Tiline, ¿no? Buen día, ¿cómo te gusta el quilombo? Dice la Evita. Me pasas un tema, gracias, dice. ¿Cómo no, Evita, la tremenda? Saludito también para nuestra compañera Evita. Espero que andes bien, le saludo, Evita, que sé que andaba un poco engripada y un poco embromada, así que bueno, esperemos que andes bien. Te vamos a anotar algo para vos. Para vivir. Dice, no, no, me están esperando, dice, van al cementerio, me mandan.

0: De Tucanes y Cotorra para Carlitos, que lo queremos mucho, dice por acá Mari, de Mercado Ricky. Ahí está, para Carlitos Bríguez, seguro, seguramente dice para él. Para Carlitos, qué baro, Carlitos, qué baro.
1: Ah, pero usted se pone la puerta, muchacho.
2: Sí, Osito.
0: Sí.
2: Qué quilombo armé, ¿no? Qué quilombo armé en un ratito.
0: Ya, miércoles.
2: No, si yo no puedo mandar audio, porque enseguida se arma quilombo, amigo.
0: Todo por tu culpa, pebito, todo por tu culpa. Mirá vos lo que lograste, el quilombo que armaste, hermano. Claro, vos tirás la piedra y después te vas y lo que aguantás yo. Qué baro.
3: Le dijo que se cague a mí. ¿Cómo?
0: Y sí, te lo disculpo a vos, Paulín. Te gusta el quilombo, el puterío, jaja, metiendo el dedo en la llaga, jaja. Y sí, Dieguito. Dieguito, yo no lo armo, amigo, el quilombo, lo arma acá la gente, no yo. Yo no digo nada, Dieguito.

Vamos a ir porque más música, chicos, en la mañana de radio. Se viene algo de Mr. Gato, tengo pedido para el amigo Cevita del Campo. Se viene algo de Mr. Gato, le mando un fuerte abrazo para mi viejo, está en compañía de la radio, así que le mando saludos para mi papá también. Un fuerte abrazo para mi viejo, está en compañía de la radio, como siempre, haciéndome el aguante del otro lado. Ya se viene el cumpleaños de mi viejo, dentro de unos días.

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9: ¿Cómo?
13: Ahí estamos con los primos que nos acompañan en la mañana, chicos. Les juro que es imposible que estemos en el aire.
9: ¿Cómo? ¿Cómo? ¿Cómo? ¿Cómo? ¡Seba! ¡Seba! Pásame las canciones, por favor, que me tengo que ir a las 12. ¡Ay, ay, ay, ay! ¿Cómo? ¿Cómo?
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13: ¡Qué bonita que le pones en vereda a la... ¡No! ¿Qué dice? Que se fije que tiene una...
17: Esa
13: para la mierda.
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13: Ahora sí, buen día, buen comienzo de semana. Me pasás de Luciano Pereira. Voy a brindar, gracias. Ya me queda poquito para verlo en persona. Dice por acá la Lili. Mirá la Lili. No va a ver a Luciano Pereira en persona. Dice, vamos Lili sola.
18: No se vaya, Teresita de Cuba. Mira que te vamos a extrañar sin bonos. Somos nada, chiquita.
13: Ah, mira vos el tipo, chiquita, le dice.

0: ¡Vamos! El amigo Cevita, va manejando, escuchando la radio. ¡Vamos, Cevita, solo!
1: ¿Vos viste, Pablín? La mató, ¿eh? ¿Qué lo parió? Yo me voy a portar bien, por la duda.
0: Vos también portate bien, rock and rollito, porque también hay pa' vos, ¿eh? Pa' vos también hay rock and rollito, ¿eh?
2: El domingo mi cumpleaños. Si Dios quiere, vamos a hacer un lechoncito. El domingo mi cumpleaños.
0: Bueno, estamos todos invitados a lo que hace Carlito.
2: Flete Carlito.
0: ¡Vamos! Están todos invitados a Flete Carlitos, ¿eh? Están todos invitados a la casa de Flete Carlitos. Estamos todos invitados a El Lechón. Festejamos, acompañan a la casa de Carlitos. ¿Qué le pasa al tío? ¡No! Le cayó mal el jarabe, dice Vita. ¡No, manzana!
3: Hola, Seba, ¿cómo estás?
0: ¿Qué haces, hermano?
3: Soy hermano de Miguel. Venía escuchando la radio con los discos, y justo escuché que... estaba el tema mía, mi señora.
0: Sí.
3: Tenemos mujer los dos. Venía escuchando la rejada. Cuando llega a mi casa, le voy a rejada.
0: ¿Y sí?
3: Pasé así, no. El pibito.
0: Se pudrió todo.
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0: Pibito, se te vino la noche ahora, ¿eh? Venía tu hermano escuchando la radio que dice que le querés comer a la mujer. No, pibito, es tu cuñada, hija de puta. Pibito, pará un poco, pibito.
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0: Es tu cuñada, hija de puta.
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5: Bueno, Carlito, Seba, preparate todo. El domingo vamos a lo de Carlito. El sábado tengo el cumpleaños de mi hermano. Y el domingo vamos todo lo de Carlito. Hasta con Teresita de Cuba, más vamos. También. Che, Seba. ¡Ey, Seba! ¡Sea, hijo de puta!
0: ¿Qué dice? ¡Ey,
5: Seba! ¡Pasale los temas a Teresita, eh!
0: ¿Cómo?
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5: ¿Y los cuentos del Ricky?

A ustedes les gusta, excepción cuando hay tuterío, que uno empieza a discutir, a pelear con alguien. Eso les encanta a ustedes. Qué barro que son, la miércoles. Bueno, se vienen bloquecitos folclóricos, chicos. Se vienen bloquecitos folclóricos. Vamos a tocar un tabite para el amigo Marce, me estaba pidiendo un folclore.

0: Seba, ¿por casa bien? ¿Todo bien? ¿Y lo tuyo?
1: Bien, gracias a Dios, todo bárbaro. 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Bueno, se viene más música, chicos. Se viene un temito folclórico para el amigo Marcio, me estaba pidiendo.
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1: Vamos, les gusta el tuterío a ustedes también, es la miércoles. Eso les encanta a ustedes.
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1: Se viene Carlos Torrevila para el amigo Marce.
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1: Se viene algo de Horacio Guaraní que me había pedido el amigo Paisa, que si mal no recuerdo, me había pedido algo de Guaraní. Ahí también saludos a Cari para el flete Carlito, que le encanta Horacio Guaraní. Así que también

0: Se viene Horacio Guaraní, también lo vamos a ir buscando.
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0: Se viene Carlos Ramón Fernando, también tengo pedido.
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0: Y voy a ir buscando también un montamiento folclórico ahí también para el cale para mi viejo también. Como siempre, haciéndome la compañía todas las mañanas.
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0: Bloquecito folclórico, entonces que vamos a ir compartiendo en la mañana en radio, chicos. A través de la popular, lo que suena así de esta manera. Bienvenidos, bloquecito folclórico del mediodía de lunes.

0: Loco Antonio Vilalba. Carpa de Salta, bueno, eso dedicado para mi viejo, eso dedicado a Sistemita. Ahí estamos complaciendo pedidos en la mañana. Seguimos. Bloquecito folclórico. Ahí me estaba solicitando Fabi, de la madera artesanal. Ya que estamos haciendo folclore, dice, ¿por qué no me pasás algo de la Castro? Dice, si se puede igual, bueno.
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0: Lo que suena la voz de la Tamara Castro, la dulce Tamara Castro.
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0: Y la alucinada.

0: La voz de la dulce Tamara Castro. La voz de la recordada Tamara Castro, por supuesto. La alucinada.
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0: Me lo estaba pidiendo Fabi, entonces, ahí de Lavadero Artesanal. Ahí estamos conversando para mí.

0: Hoy vamos a hacer un lechoncito y vamos a escuchar la 94.7 el domingo. Hasta tan corrado.
1: Mamá.
2: ¿Qué le pasa a Carlos Monti a Polina?
3: Hola, Cevita, buen día. Hola, ¿cómo estás? Buen comienzo de semana. Dedicale también a la vecina el folclore, a Mirta, porque también le gusta el folclore.
1: Mirá vos, Mirtita.
3: Yo no te escribo, pero acá te estoy escuchando, firme. Vamos, a la radio.
1: Vamos, Mirtita. Ahí está, saludos para Mirtita, para don Armani también ahí, para mi amigo Santi también, y familia, un fuerte abrazo para toda la familia Armani y vecino acá de la radio, por supuesto. Tienes razón, Mirtita, tienes razón. Estamos acá, estamos, no, ya sé que te gusta el folclore, no sabía que te gustaba el folclore, pero bueno, ya sé. Está bueno saberlo también para la gente que gusta mucho el folclore. Está bueno saberlo también. Vamos a hacer, en la semana vamos a hacer una horita de folclore, si les parece. Díganme si están de acuerdo, si no, no lo hacemos,
4: Hola, Viguero.
1: Juancito.
4: Qué linda mañana, bien folclórica, che.
1: Cosa campera, hermano.
4: Loco, hijo. Qué grande, mi osito. Buen día. Che, amigo. Sí, tenés tiempo.
1: Sí.
4: Por ahí entre grados, si me puede pasar, de Aldo Monje.
1: Aldo Monje.
4: Humo.
1: Humo.
4: Gracias, amigo. Un abrazo grande. Hermosa la radio. Qué día.
1: Dale, Juancito, te mando un abrazo también grande para vos y la familia, Juancito, allá de Benito Juárez. La gente es de Juárez, como siempre, perdidita en la radio.
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1: ¿Cómo no? Le vamos a buscar humo ahí de Aldo Monje.
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6: Querido, muchas gracias por todo y que tengas un excelente y hermoso día. Le deseo muchas gracias, muchos besitos.
1: ¿A quién le tiró muchos besitos? No se puede meter ahí a mi besito, tío.
2: ¡Che, Seba! ¡Sí, sí, yo me sumo! ¡Dale! ¡Mañana haces una hora de folclore! ¡Dale! ¿Vas a pasar los temas? ¿No va a pasar los temas?
1: Che, vos sé que humo no me figura acá por Aldo Monje.
5: Beso.
1: No me figura así el tema, Juancito, ¿eh?
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1: Fíjate si está bien el que me pediste, porque no me figura así, amigo.
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1: Sí, dale, después hace una de rock. ¿Qué tal? Dice Jesús. Vamos a hacer también un bloquecito de rock también. Vamos por ahí haciendo, en cada semana vamos haciendo un bloquecito de cada cosa, si les parece. Vamos a hacer una semana una horita de folclore, otra semana una horita de latino, otra semana una horita de rock, otra, y así sucesivamente. No sé si ustedes quieren. No sé si ustedes quieren, están de acuerdo, no sé.
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1: Sí, una horita de folclore sería genial, osito. ¿Qué lo parió, Federico? Vamos a hacer entonces, vamos a hacer una horita de folclore. Buen día, Seba, sí, una hora de folclore, sí, sí, besotes, Mari de Severa. ¡Hola, Mari! Saludito a Mari de Severa, sí, yo también soy fanática de folclore, dice la chiqui. Ahí estamos. Dice, buen día, dice, disculpame, me harías un favor, me pasarías que vendo estufa leña nueva en 200.000. Gracias, Sebastián, y disculpa la molestia, me dice por acá. Bueno, saludo ahí para Mónica, debe ser, sí, Mónica, me figura acá. El nombre, ¿puede ser? Bueno, ahí está. Esa quien está interesado en comprar una salamandra. 200.000 pesos nueva.
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1: Sí, mandalo, dice el amigo Dieguito.
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1: Ah, dejá, ya no te pongáis molesta.
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1: La última vez te fue para el ojete haciendo esa pavada, dice. Tener razón, bueno, tampoco tenés así.
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1: No, eso fue cuando hice la música campera. Eso fue cuando hice la música campera, ¿no? Folclore ahora no. Pero folclore, no folclore melódico, ¿eh? Folclore hablo, ¿eh? No van a venir con Luciano Pereira, Jorge Roja, no, no, eso no, ¿eh? Folclore hablo. Hablo folclore.
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1: Y una horita de tanto también, dice tango, dice Vita. Ah, también una horita de tango vamos a hacer también.
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1: Ah, un cigarrillo más el tema. Ajá. Una mierda fue ese. Bueno, Pame, vos también ponete las pilas, ¿eh? Vas a pedir también un tema folclórico así que, pero folclórico, pame, no va a venir, no va a venir acá con un Luciano Pereira, un eso, no, no, no, folclore. Cuando digo folclore, folclore clásico, no folclore melódico, ¿eh?
5: 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Manzaza.
1: También saludamos acá para el amigo Paisa, también saludamos de acá Fonático, también Aldo Monje.
7: Humo. Nuevamente humo.
1: Un cigarrillo más, se llama el tema.
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0: Aldo Monge, un cigarrillo más, lo que vamos compartiendo hoy para el amigo Juancito Aguilar. Desde Benito Juárez, como siempre, está en compañía de la radio, estamos conversando pedidos. ...22 minutos pasaron ya del mediodía, chicos. 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Mirá, Seba, tomá ese brocal, amigo Marce, mirá, qué grande. Unos fideitos blancos con dos huevos fritos y una milanesa de pollo, se está comiendo. ¡Vamos! ¡Buen provecho, Marce!
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0: El Aldo Monge me tiene las pelotas al plato, dice Juancito. ¡Jesús! ¿Qué dice? Y sí, que sea completito total, que te cuesta, jaja.
2: ¡Germino tiene la vida! ¿Cómo?
0: Te sales bien, ¿eh?
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0: Chicos, vamos con los últimos temitas musicales del mediodía.

0: debut.
1: Temazo, temazo, caño doble, amigo, dice acá el amigo Dieguito. Hola, una hora de internacionales, dice acá la Claudia Saavedra. Vamos a haciendo un bloquecito de todo eso. Semana a semana vamos haciendo un bloquecito de cada cosa. Si les parece. Último dos temitas musicales del mediodía. Me lo pedía la chiqui.

Ahí estamos, con la música solicitada en este mediodía en la radio. Vamos llegando ya al final, chicos. Vamos llegando ya al final en esta jornada de día lunes, comienzo de semana. Vamos llegando ya al final de esta jornada de día lunes a través del área de la popular 94.7 del dial. Recorriendo esta jornada de lunes.

Chicos, nos vamos despidiendo. 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Nos vamos despidiendo, chicos, no me queda más tiempo, ya tengo los hermanos de la magia blanca para estar arrancando ya en breve. Nada más, a la hora 16 estará llegando Peti con su programa El Último Romántico, y a la hora 18 va a estar Pablito Rock and Rollito junto con Norbert con todo el rock nacional. Hasta la hora 20, a la hora 20 y hasta la hora 22 estará la gente de la iglesia, y de 22 a 0 horas Evita la Tremenda junto con Norby para estar haciendo Susurros al Corazón. Un abrazo gigante para todos, lo dejamos con la mejor programación el día de la fecha. Que tengan todos una excelente tarde, mediodía tarde de este día lunes. Termínenlo muy bien y si Dios así lo permite, nos estaremos reencontrando mañana a las 9:30 al término de Bane con Ritmo Explosivo. 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Le mando un fuerte abrazo para el amigo Ezequiel. Para el amigo Ezequiel, el amigo que ha traído, por supuesto, el fin de semana al Gordo Luis. Gracias ese por tenernos en cuenta. Gracias también por darnos la pura y también para difundir a este nuevo artista que hemos disfrutado. Y obviamente, gracias por tenernos también, como siempre te digo, en cuenta y la oportunidad que nos ha dado. Te mando un abrazo grande ese, y que sea la próxima con éxito, que sigan los éxitos para vos. Así que te mandamos un abrazo grande para vos y todo el equipo. Y de mi parte, chicos, los espero mañana. Un abrazo grande. Será hasta mañana, si Dios quiere, a partir de las 9:30. Chau, chau.

0: Oh Dios, creador del universo, que extiendes tu preocupación paternal sobre cada criatura y que guías los eventos de la historia a la meta de la salvación. Nosotros reconocemos tu amor paternal, que a pesar de la resistencia de la humanidad y en un mundo dividido por la disputa y la discordia, tú nos haces preparar para la reconciliación. Renueva en nosotros las maravillas de tu misericordia. Envía tu Espíritu sobre nosotros para que Él pueda obrar en la intimidad de nuestros corazones, para que los enemigos puedan empezar a dialogar, para que los adversarios puedan estrecharse las manos y para que las personas puedan encontrar entre sí la armonía, para que todos puedan comprometerse en la búsqueda sincera por la verdadera paz, para que se eliminen todas las disputas, para que la caridad supere el odio, para que el perdón venza el deseo de venganza. Señor Jesucristo, que eres llamado Príncipe de la Paz, que eres tú mismo nuestra paz y reconciliación, que tan a menudo dijiste, la paz contigo, la paz les doy. Haz que todos los hombres y mujeres den testimonio de la verdad, de la justicia y del amor fraternal. Destierra de nuestros corazones cualquier cosa que podría poner en peligro la paz. Ilumina a los gobernantes del mundo para que ellos puedan garantizar y puedan defender el gran regalo de la paz. Que todas las personas de la tierra se sientan hermanos. Que el anhelo por la paz se haga presente y perdure por encima de cualquier situación. Amén. Estimados amigos y amigas, reciban ustedes cordial y caluroso saludo. Hoy, lunes, primer día de la semana, le damos la bienvenida a esta nueva semana y a ustedes les damos la bienvenida y el agradecimiento por acompañarnos una vez más, para que durante 10 minutos podamos estar en una sintonía emocional, energética, con frecuencias altas, frecuencias elevadas, que nos puedan cambiar nuestra manera de pensar, que puedan ayudarnos a cambiar la manera de continuar este día, de continuar este año, con mucha fuerza, con mucho vigor, con mucha expectativa y con mucha esperanza. Nosotros deseamos, queremos que cada cosa que usted se proponga la logre, la consiga, que cada cosa que usted desee se haga una realidad. Aquello que viene esperando y por lo que viene luchando desde hace muchísimo tiempo se pueda concretar. Continúe con ese mismo ímpetu, continúe con esa fortaleza y esa esperanza y esa fe intacta para que vea cómo se empezarán a abrir las puertas, porque usted tiene todo el derecho del mundo a encontrar la felicidad, a encontrar el equilibrio emocional, sentimental, laboral, financiero, para que las cosas le salgan bien en los estudios, en los negocios, en el trabajo, en su vida cotidiana. Para que aquellas desavenencias que se están presentando con aquellas personas negativas se calmen. Para que aquellas diferencias que se están presentando con algunos parientes también empiecen a tener ya cierto paño de tranquilidad. Para que aquel problema que se está presentando con sus compañeros de trabajo encuentren una claridad y una armonía y hacer rendir el tiempo laboral. Porque de disputa en disputa se pierde el tiempo y la productividad no avanza, se atrasa. Para que esa molestia, ese dolor, esos dolores físicos, aquella incomodidad, aquella angustia, aquellos pensamientos que no le permiten poder dormir y descansar, se desaparezcan. Vayan desvaneciéndose como un trozo de hielo al sol, para que vayan lentamente disminuyendo hasta que desaparezca el dolor, la inconformidad, la intranquilidad, la mala suerte, la desesperación, el desgano. Porque hay muchas personas que en este momento se sienten sin fuerzas, sin ánimos, sin ganas de hacer nada. Tratan de empezar a hacer aquello que tienen pendiente hace mucho tiempo y lo dejan a la mitad porque la fuerza, la voluntad y el ánimo les abandona. Tengamos en cuenta que si nos lo proponemos, lo podemos alcanzar y lo podemos encontrar. En Ayacucho, provincia de Buenos Aires, estaremos el miércoles 20 de mayo en el Palace Hotel, ubicado en la calle Alem, número 872. Vamos a estar con todos ustedes en Tandil el jueves 21 de mayo en la avenida Pujol número 555, zona de los cuarteles, hasta las 15:30 horas. 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Porque de usted depende cómo empezar a transformar su vida. De la decisión que usted tome hoy, depende su mañana. Depende vivir en tranquilidad, vivir en paz, vivir en plenitud o vivir trenzado en preocupaciones, en estrés. Vivir trenzado en discordias, en disputas, en enemistades. Recuerde siempre que tenemos dos tipos de enemigos especialmente peligrosos. Están esos enemigos encubiertos, entre los que se encuentran los frustrados, los envidiosos, los que todo el tiempo le aprueban todo lo que usted hace, todo lo que usted dice. Quizás son compañeros inevitables en nuestro camino. Quizás tengamos que contar con su presencia, con su cobardía, con su hipocresía, por no ser transparentes, por no decir nunca las cosas de frente, de verdad. Y luego están los enemigos declarados, los que nunca lo tragaron, los que lo odian. Usted tenga en cuenta, métase esto en la cabeza, tiene que aceptarlos con la misma naturalidad de que en el invierno acepta usted una mañana con una helada terrible, con un frío espantoso, o en el verano un calor insoportable. Usted, por más que no quisiera estar pasando por esas temperaturas extremas, lo termina tomando con naturalidad. Igual tiene que ir a estudiar, igual tiene que ir a trabajar, igual tiene que continuar con su vida cotidiana. Lo mismo un día de lluvia, un día de sol, porque usted sepa que siempre va a haber uno u otro, siempre van a estar ahí, al acecho, esas personas envidiosas, negativas. Van a estar al acecho como un animal, esperando un momento oportuno para poder atacar. ¿Y cómo atacan? Con dichos, haciéndolo quedar mal, tratando de ponerle trabas. Pero también sepa que el mejor antídoto para cualquier tipo de ataque o de mordedura de esos enemigos es ignorarles. Eso sí, no les pierda de vista, pero ignórelos, porque cuanto usted más importancia le dé, los está haciendo más fuertes y más poderosos. Y esa fuerza y ese poder van a terminar jugando en su contra. Lamentablemente, las personas que son verdaderamente valiosas, esforzadas, honestas, transparentes, no cotizan alto en la sociedad que vivimos hoy en día, en esta sociedad actual, donde la mentira, el engaño, la hipocresía son las que están al corriente. Si usted decide ser una persona honesta hasta las últimas consecuencias, sepa y entienda que tiene que estar preparado para soportar ataques de falsos, traiciones y momentos de amarga soledad. Y usted va a tener que superar y aliviar convirtiéndose en un ser positivo, en un ser mejor, comprensivo, afectuoso, pero que va a tener la recompensa y la satisfacción de tener una conciencia limpia, tener una conciencia completamente en paz. Porque aquellas personas que sienten envidia, aquellas personas que sienten odio, rencor, esas personas que sienten recelos, esas personas no son felices, esas personas no descansan, esas personas no logran dormir. Esas personas terminan enfermándose porque se terminan inyectando su propio veneno tarde o temprano. Entonces, es mejor que cuando apoyemos la cabeza en la almohada, podamos descansar, encontrar un sueño reparador y una conciencia en paz y tranquila. Queridos amigos, quiero agradecerles por haber compartido con nosotros estos 10 minutos e invitarles para que mañana nos reencontremos nuevamente a través de este espacio. Que Dios los bendiga y que la buena suerte no los desampare.
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0: Hola, hola, hola, hola. Muy buenas tardes, ¿cómo están? Después de la tormenta salió el sol.
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0: Arrancamos mal, ¿no?
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0: ¿Cómo andan? ¿Cómo pasaron ese fin de semana?
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0: Aquí estoy seleccionando, uy, cómo arrancamos, Peti. Seleccionando algunos temas ya que van a salir. Esto es El Último Romántico por la 94.7 La Popular. Te habla Peti, tu amiga la misionera, que te pide disculpa por haber faltado el viernes. Pero así están las cosas, ¿eh?
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0: Con la salud no se juega, ¿eh? Cuando no podés, no podés. Me guardé y hoy estoy mejorcita. Aunque la voz no es la misma, pero bueno, vos me entendés, ¿no? Tecito con limón traje hoy. Y bueno.

Y bueno, mis hijas me decían, no podés ir así, mami. Bueno, pero no hay fiebre, entonces, ¿eh? Cada uno responsable de sus actos, ¿no?

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1: Bueno, y gracias a las firmas comerciales que me bancan, y gracias a vos que estás ahí, que también me bancás. Y bueno, seleccionando algunos temas para que salgan ahora, sí, y en lo posible hablaré poco y nada. En la plaza. Mejor, porque así vas a tener más música, ¿o no?
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Bueno, y ahí estamos, gran comienzo. Hola Eva, ¿cómo estás? Gracias, ahora te elijo un tema lindo. 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

0: Bueno, vamos con los mensajes. Buenas tardes, somos dos, dice Eva. Ah, ¿sí? Y no, no sabes lo que anda la gripe. Pero bueno, así, sin salud, no hay nada. Bienvenida. Te pido un tema de elección. Gracias, Eva. O sea, Eva, cero programa hoy.
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0: Es una cosa, yo me abrigo, transpiro, me desabrigo y tengo frío. ¿Cómo es el tema? Hola, Peti, buenas tardes, espero que estés bien. Acá escuchándote, abrazo grande. ¿Quién es? Fabi.

Bueno, menos mal, Eva está con su programa hoy a partir de las 21 o 22, Eva. Bueno, el temita para las dos damitas que se hicieron presente a través de los mensajes. ¿Qué temazo les elegí, chicas? Ahí voy.

Pero qué barbaridad, qué temazo, por favor. Bueno, seguimos en la popular, el último romántico. Ahí te habla Peti, tu amiga, la misionera. Y vamos con más temas.

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0: Bueno, por acá dice buenas tardes, Peti, Eva y Norby. Susurros al corazón. Mirá, tu corresponsal, Eva. El Dani, de 22 a 24, dice. Muy
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0: Por acá Fabi me dice, ¿me podés pasar el tema Julio Iglesias, 33 años?
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0: ya está en la carpeta para salir.
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0: Hay audios por acá, a ver qué nos dice Normita. Hola Norma, ¿te bailaste todo? Contame cómo estuvieron los Alpes. Ahí vamos, hola Norma.
2: Hola, buenas tardes Peti, te estamos escuchando con Nelly, Lili, haciendo unos trabajitos en mi casa. Pasar un tema muy lindo para nosotras tres y para los locos del medio. Y uno especial, un tema especial para Susi y Pedro.
0: Bueno, para Susi y Pedro, entonces va a ir un tema después. Por acá, hola, ahí está Elena. ¿Cómo anda Elena, amiga? ¿Amiga de cuántos años? 18, por lo menos. Todo empezó en la radio también, con su familia, ahí está. Ahí vamos. Hola, Elena.
3: Hola, amiguita. Buenas tardes. ¿Cómo estás? Sí, hace frío y te abriga mucho y hace calor. No sabemos qué hacer. A mí me pasa lo mismo. Bueno, ¿podés pasar un temita de Lechemendi? Te mando un abrazo.
0: Muy bien, muchas gracias. Abrazo para todos ahí. A ver qué me dice Norma. Me está contando, Normita. A ver. Ayer ni con un guinche me sacaban de adentro. Ay, Dios mío. Bueno, ahí vamos. A ver, Norma.
2: Peti, genial estuvo. Y el mejor baile es Moreno para nosotras. Es nuestra familia.
0: Pero bárbaro, bárbaro. ¿Y cómo disfrutan, chicas? Es espectacular. Bueno, pero son jóvenes también, ¿eh? Y eso, tienen toda la energía. ¿Qué va a comparar? Yo a la par de ustedes no me pongo ni loca. No les llego ni ahí. Eran otras épocas, ¿viste? ¿Qué va a ser? Bueno, qué lindo que disfruten, ¿eh? Qué lindo. A ver qué es. ¡Epa! Ahora va el tema para que bailen, para... ¿Quién? Para Nelly, Lili y Norma. Ahí está, vamos.
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0: Como no han bailado ayer,

Fabi, tu temita, gracias por estar. Gracias, Carlitos, por tus palabras también. Gracias por los mensajes que recibí ayer, ¿eh? Y el sábado también.

0: Pero muy bien, se bailaron todos, chicas, claro que sí. Bueno, por acá, por este lado, ¿qué hay? ¡Ay, qué lindos temas hay! He seleccionado ya. 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
1: Bueno, vamos a ver un audio que llegó por ahí de Abel. A ver qué nos dice Abel. Por acá arriba, ahí está. Hola Abel, ¿cómo vamos? Sí,
3: buenas tardes. Yo acá trabajando, arreglo un techo y el solcito me da la espalda, así que el ponchito de los pobres está a full. Un aire fresquito, pero bueno, se puede trabajar. Contento que tengo trabajo. Escuchándola con el celular, bueno, así que una grata compañía me hace. Y bueno, pedirle 2 temitas si se puede. Uno de El Camino Sexto, Melina, y otro de Cristian Castro, Morelia. Gracias, Peti, como siempre, la radio linda, linda música. Y bueno, mucha nostalgia.
1: Bueno, y sí, nos pasa todo eso. Así que bueno, gracias por estar, Abel, buscando tus temas. Voy cortando con la nostalgia. Pongo algo así para cambiar un poco. Ahí vamos.

Bueno, qué lindo sonó Dos Caras, Lucas Hugo y el Chaqueño. Bueno, seguimos, ¿eh? Seguimos, entramos nuevamente con la nostalgia, con los recuerdos, con esas cosas lindas y a veces no tan buenas vivirlas, pero nos toca y las rebancamos, ¿no? Claro que sí. Bueno, vamos, muy lindas tus palabras, Abel, gracias. Ustedes también son mi gran compañía. Mi cable a tierra, le digo yo a mis hijas. Dice, mami, vas a ir así. Y sí, son mis cables a tierra. Por ustedes estoy acá. Tengo toda la fuerza necesaria para, bueno, para seguir remándola. Vamos, ahí estamos entonces. Abel, tu tema. Abel, Abel, Abel, no salió el tema. Ahora.

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0: Bueno, vamos con más audios que llegaron. 16:39 minutos de esta linda tarde. Viste que cuando hay sol, por más frío, ya uno se autoconvence de que está lindo y punto, ¿viste? Cambia la mentalidad, ya bancás más. Ahora cuando está nublado ya, uy, decí, mirá qué día. Pero bueno, a seguirla, ¿eh? A seguir luchándola. ¿Cómo corresponde? Hola Tere, hola Rodo, ¿cómo andan?
1: Buenas tardes, Peti, ¿cómo estás? Bueno, acá escuchándote, hoy estamos con Graciela, que es nuestra pedicura. A pedido de ella queremos una de León Gieco hoy. Besitos para todos.
0: Ay, no entendí qué tema. Pongo de nuevo.
1: Buenas tardes, Peti, ¿cómo estás? Bueno, acá escuchándote, hoy estamos con Graciela, que es nuestra pedicura. A pedido de ella queremos una de León Gieco hoy. Besitos para todos.
0: León Gieco, mira. Bueno, cómo no. A ver qué dice, sale el segundo tema para Abel. Ahí está, en un ratito nada más. ¿Qué dice por acá?
2: Escuchando esta música, perdón que la siga con los audios, ¿no? Me viene a la memoria muchos recuerdos lindos en las fiestas, chico, era chico, y bueno, a la vuelta había una familia muy conocida del barrio y bueno, hacían baile y sabíamos bailar hasta la madrugada. Toda esta música. Y la viví en la adolescencia, década 70. Así que muchos lindos recuerdos y bueno, todo sano era, todo sano. Amanecíamos bailando, literalmente así le digo, sí. ¿Cómo no me tener lindo recuerdo con esta música? Y gracias que está usted y podemos escuchar esta música. Y agradecido que esté como esté, con salud, la garganta, usted está igual. Eso es valorable.
0: Pero muchas gracias, ¿eh? Bueno, seguimos la Popu. Ahí está el último romántico aquí en la Popular. Y bueno, Dios sabe las cosas, ¿no? Así que vamos, Cristian Castro, tu tema sonando así, Abel.

Hermoso tema, Morelia, Cristian Castro sonando en la popular. Se viene un temazo que lo van a cantar, ¿sabes cómo? Hace ratazo que no lo escucho y lleva más o menos 6 minutos, pero lo vamos a poner igual. 5 minutos 14 segundos. Bueno, ¿qué era lo que estaba por pasar? A ver si no se fue. Acá está. Bueno, dice, se necesita 2 dadores de sangre en la clínica Chacabuco para Elena Álvarez. No la conozco, no sé quién es, pero el que pueda ir así, entre todos lo hacemos. De 8 a 10 de la mañana, ahí en la clínica Chacabuco para Elena Álvarez. ¿Por qué tenés que decir el nombre? Y sí, porque corresponde, porque a veces han donado sin decir el nombre y van a un banco de sangre, que es lo mismo casi, porque después eso también es para la persona que más lo necesita, que tiene más urgencia, digamos, ¿eh? Entonces se necesita 2 dadores de sangre, Clínica Chacabuco, para Elena Álvarez.

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0: Bueno, para Tere, Rodo y para su amiga Graciela.

Bueno, y ahí estaba el León Gieco, el ángel de la bicicleta. Bueno, seguimos en la popular, ¿eh? Son las 16:55 minutos, arrancamos casi media hora antes. 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Vamos entonces, escuchen este tema.

0: Bueno, y esto es La Popular, el último romántico 94.7 con dos líneas. 2494 6584 45 y 438 7177. 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
0: Para Carlitos, que le encantan los iracundos.

Bueno, y seguimos en la popular, 17, 5 minutos, nos vamos con el pronóstico que nos dice que hoy hizo 3 de mínima, 16 de máxima, Que mañana martes no hay posibilidad de lluvias, con 5 de mínima, 17 de máxima. Para el día miércoles, qué frío va a ser el miércoles, porque va a ser 3 de mínima, 12 de máxima, totalmente nublado. Sigue similar condiciones con 3 de mínima, 12 de máxima, nubladísimo para el jueves. Para el viernes sale el solcito con 2 de mínima, 13 de máxima. Para el sábado, totalmente despejado con 3 de mínima, 13 de máxima. Y para el domingo, 6 de mínima, 14 de máxima, totalmente nublado.

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Bueno, la popular, el último romántico, pero qué temazos, qué silenciosos que están los lunes. El lunes pasado fue terrible, pero este lunes está muy tranquilo. Me encanta este tema y a Luchi también. Luchi, para vos.

0: Bueno, qué temazo, por favor. A ver qué nos dice Alberto. Hola, buenas tardes, ¿cómo
1: Buenas
0: estás?
1: tardes, soy Alberto. Recién vine de Laura Petit. ¿Me puede pasar un temita de Juan Ramón Petit? Gracias. Buen comienzo de semana.
0: Muchas gracias, igualmente para vos, abrigarse, a cuidarse.

Pero muy bien, qué temazo. Por acá Sandra quiere Juan Boliche para Juancito, dice. A ver, creo que es el último tema, chicas.

Bueno, y con este temazo de Daniel Toro, Mariposa Triste, la mejor versión de, bueno, por él, Daniel Toro. Y así me estoy yendo, chicos, mañana será otro día. Vamos a ver qué dice el médico mañana, si se puede salir o no.

0: Y también te digo así por arribita, como te comenté lo otro, que no pudimos hacer nada por nuestra mascotita. Así que se nos fue el sultán, nuestro compañerito. Pero bueno, hicimos todo, todo. 9 años nos acompañó. Así que bueno, chicas, hasta mañana si Dios quiere. Bendiciones, a cuidarse. Gracias por todo.
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0: Buenas tardes, gente, buenas tardes, bienvenidos a otro lunes de rock and roll en La Popular, en Altanteo. Buenas tardes, Norberto.
1: Buenas tardes, Pablo. ¿Cómo andamos, amigo? Bien, ¿todo bien?
0: Bien, contento.
1: Contento nuevamente de arrancar el programa, ¿no?
0: Cansado, me vine caminando, me trajiste recagando.
1: ¿Vio? ¿Cómo lo traigo yo?
0: A los palos, la puta madre. Bueno. Vamos a arrancar. Tengo ganas de escuchar mucho rock, así que gente, empiecen a mandar mensajes 2494-658-445 para mandarnos audios o texto de WhatsApp. 438-7177 si nos quieren llamar para hablar en vivo con nosotros. Y nos pueden escuchar por la 94.7, obviamente, por la aplicación 94.7, la aplicación de fondo negro con números amarillos, o por www.lapopulartandil.com. Norber, vamos a arrancar con ese tema como hacemos siempre, pero antes vamos a saludar a nuestros auspiciantes. ¿Que quiénes son? 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Espero no haberme olvidado de ninguno. Sabrán disculpar en los saludos, pero siempre me queda alguno colgado. Pero bueno, bienvenidos y largamos de esta manera.

0: Y seguimos, Pablito.
1: Bueno, temazo, vencedores, vencidos. Temazo, diría el Seba.
0: La verdad que sí, ¿no?
1: Qué tema polenta. Bueno, vamos a ver qué va diciendo la gente, qué va queriendo escuchar. Tengo ya un pedido personal de una amiga, de Eva de Vicente López, que me pidió algo, que le dedique una canción, y tengo preparado uno que normalmente nos pedía la Nona Rosita, y como no lo viene pidiendo, digo, se lo voy a dedicar a Eva. Así que le vamos a dedicar un tema de Queen para Eva de Calle Pasteur.
0: Bien,
1: Vicente López, dije, es de Calle Pasteur. Creo que me dije Vicente López, pero no. Me confundí con Juancito de Vicente López.
0: Bueno, caballero.
1: Ese temita se lo vamos a dedicar a Eva. ¿Tenemos algún mensajito ya?
0: Tenemos mensajitos.
1: Bueno,
0: vamos con audio.
1: Tenemos un par de pedidos a ver qué dicen.
0: A ver, a ver.
2: Hola, hola, Pablito.
1: Felicitaciones, hola, a la abuela.
2: ¿Cómo dicen que les va? Bueno, acá por escucharlos, porque todavía no empezó el programa, en eso creo.
1: Acá estamos.
2: Por la hora. Así que no te voy a pedir tema, Pablito. Quiero que me pases vos lo que quieras, porque después decís, vete de vuelta, que esto, que lo otro, entonces, bueno, pasame vos lo que quieras.
1: No se lo entendió nada.
2: Y bueno, y después te pido otro para que me pases otro, ¿ok? Bueno, que tengan un hermoso programa.
1: Bueno,
2: chiquillos.
1: Está contenta porque fue abuela, Claudia.
0: Bien, mira vos.
1: Así que felicitaciones y saludos, y para Gaby y Aldo también, obviamente. Todo encaminado, me parece.
0: Bueno, Pablito, vamos con otro mensajito, así vamos con temita solicitado.
1: Dale.
0: Nuestro amigo el Dani dice, buenas tardes, Pablito y Norbert, abrazos.
1: Bueno, no pidió tema, pero saludó, bien por el Dani, saludo desde acá también. Bueno, pero tenemos, le vamos a dedicar, que siempre lo pide, esta vez me dio vía libre, así que se lo dedico, pues lo pide siempre, Campanas en la Noche. Se lo vamos a dedicar a Claudia.
0: Bueno.
1: No más porque fue abuela, si no, no le dedico nada.
0: Mirá vos, qué camorrero.
1: No, nada, no. Digo que no le dedicaba justo uno de los tipitos. Pero bueno, ahí tengo para pasar el de Queen, el de Claudia, ¿y qué otro?
0: Tenemos el de Queen. Tenemos también para salir de La Cola de Pato.
1: Ah, no, pero esos son míos.
0: Claro.
1: Esos son para escuchar yo.
0: Así que vamos a salir con dos temas pegaditos. Vamos a salir con Queen. ¿Y qué le parece con Campana a la
1: Campanas
0: noche?
1: En la noche de los tipitos para Claudia.
0: Claro que sí.
1: Para la abuela. Vamos con eso.
0: Vamos con esos temitas y en el regreso volvemos.
1: Podríamos ir poniendo la pava también.
0: Claro que sí, con más mensajitos.
1: Dale.

0: Seguimos, Paulito. Ay, qué cosa.
1: Ay, Dios. Mamita.
0: Mamita,
1: bueno,
0: lo suyo.
1: Ese tema que me dediqué para mí es Dios los cría estatuas de sal.
0: Ay, miércoles. Quiere, qué servido.
1: ¿Y lo quiere volver a escuchar en algún lado? En YouTube. Saludamos acá al amigo Seba que nos vino a cebar mate. ¿Qué haces, Cebita?
0: Acá, anda, miércoles, ¿y ese ruido que
1: renegando con Nicanor? Bueno, vamos a seguir con el programa.
0: Vamos a seguir con el programa, pila, claro, Roberto, que sí, ¿eh?
1: Me trajo recagando. Se ve cansado. ¿Qué hay, Norberto?
0: Mensaje. Vamos con dos mensajitos, así seguimos disfrutando de más música. ¿Qué le parece?
1: Dale, dale, dale, dale.
0: Dice por acá, buenas tardes, yo quiero polenta con tuco y queso, jaja, dice nuestra compañera Eva.
1: ¿Y yo qué culpa tengo?
0: Ah, bueno.
1: Que cocine.
0: Vamos
1: saludo,
0: con...
1: Saludo a la compañera Eva.
0: Sí. Con un audio de Terry Rodo, a ver lo que lo dice nuestro
1: Terry
0: amigo.
1: Terry Rodo, siempre están,
2: Muy buenas tardes, querido Pablito. Y Norbert. ¿Cómo andan, mis amigos? Acá estamos con Teresita mateando.
1: Y obvio.
2: Bueno, pasámonos algo de la renga, Pablito.
1: Y le está clavando torta frita.
2: Bueno, que tengan un programa hermoso. Saludos para todos los amigos y oyentes.
1: De la renga vamos a poner uno para Rodo y Tere. De los,
0: claro
1: que,
0: sí,
1: de los que hace mucho que no escucho,
0: sí,
1: de la renga.
0: Bueno, a ver qué tenemos por acá. Uy, mirá quién apareció. El que está en la quinta.
1: Que me digas, ah, el que bardeaste hoy por desde
0: sí,
1: mi teléfono.
0: Claro.
1: Yo te defendí, Mato. A ver qué dice.
0: A ver lo que lo dice el Mato.
3: Buenas, buenas. ¿Cómo anda el tanteo? Acá estamos en la quinta, habla el Mato. Les mando un saludo. Como casi todos los lunes, presente en el tanteo. Pablito,
1: cuando yo te hago acordar.
3: Encantado de escucharlos. Quería escuchar un tema, si puede ser, de la renga. Hoy estoy renguero, así que cualquiera me viene bien. Un abrazo.
1: Bueno, el mismo que le vamos a dedicar a...
3: Bueno, también comentarles, el Mato nuevamente, también comentarles que hoy es el día de la escarapela, creado por el primer Consejo Nacional de Educación en 1812, el primer símbolo patrio, así que...
1: Loco.
3: Me imagino que tendrán puesta la escarapela, por nada. Hoy en día no se usa mucho, ¿vieron cómo se dejó de usar? Igual hoy en el jardín de Bianquita hicieron una escarapela a todos los nenes, así que muy bien ahí. Abrazo.
1: Bueno, buen dato de color el del Mato, ¿eh?
0: Mira vos,
1: Yo que siempre estoy con esa data, me olvidé que hoy era el día de la escarapela. Me enteré hoy temprano y me olvidé.
0: Qué bárbaro, qué bárbaro lo suyo.
1: Sí. Pero guarda, que por ahí el lunes que viene sorprendo con algo.
0: Bien.
1: 25 de mayo el lunes que viene.
0: Sí, ¿qué va a traer? Locro.
1: No voy a traer de comer, te aviso desde ya. Bueno, saludo para Mato. Lo estoy viendo más seguido que a mi familia, el Mato.
0: Mirá vos, ¿eh?
1: Un saludo para Mato y para Bianquita, la roquerita. Fenómeno, la chiquita. Pero sí, nos vemos bastante seguido con el Mato.
0: Bueno, caballero.
1: Después no quiere venir al programa, pero... Qué bárbaro el Mato este.
0: Qué bárbaro, ¿no? La verdad.
1: Che, Mato, pediste de otra cosa. De la renga le vamos a pasar a Rodi y Tere.
0: Ay, qué malo. Después dice que lo estaba defendiendo.
1: Y yo eso iba a aclarar justo.
0: Sí.
1: Viste que agarró mi teléfono para bardearte y dice, mirá cómo lo voy a bardear a Matías con tu teléfono para que se crea que sos vos y yo te defendí, Mato.
0: Sí, sí, pone.
1: El mensaje fue de Norberto.
0: Sí.
1: Bueno, a ver, vamos a buscar... Para el Mato, vamos a buscar otro de la renga. Bloque, mini bloque de la renga. Vamos a pasar.
0: Bueno, dos por uno de la renga.
1: Dos vamos por uno de la renga, mirá.
0: Así que, ¿vamos con los temitas?
1: Dale. Vamos a poner primero el que le dedicamos a Rodo y Tere. Y mientras pasamos ese, busco otro y se lo dedicamos al
0: Perfecto. Y después volvemos con más mensajitos y los auspiciantes.
1: Obvio. Vamos a poner primero el que le dedicamos a Rodo y Tere. Y mientras pasamos ese, busco otro y se lo dedicamos al
0: Perfecto. Y después volvemos con más mensajitos y los auspiciantes.
1: Obvio.
0: Vamos.

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2: Y seguimos,
3: bueno,
2: Pablo.
3: Estamos al aire otra vez. 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Que me olvidé de saludarla al principio. Y a Matías, el Tete, Matías Bonepelche, de la peluquería de Mitre 407. También me olvidé. Siempre me olvido de alguno, les aclaro a ellos. Pero de colgado que soy nomás. Tendría que hacerme una listita con los cosas. Me acuerdo de memoria y por ahí algunos se me pasan el montón cuando me quiero acordar de todos al mismo tiempo. Pero bueno, Mati, que es auspiciante nuevo, además. Y Flor Chino, que está desde que empezamos esta nueva temporada de Al Tanteo. Ahí está Florchi, de Espiral Tarot. Así que un saludo para ellos y gracias también, como a todos los otros. Bueno, Nicanor, muy bueno el mate, ¿eh? Medio pasadito de temperatura, pero...
2: Bien, ¿eh?
3: Pero zafa, ¿eh?
2: Zafa. Zafa, ¿no? Zafa para calentar un poquitito el cuerpo. Bueno, Paulito.
3: La historia de un mago cumbia. ¿Vos sabés que esos dos temas de la renga que pasamos antes?
2: Sí.
3: Hace un montón que no escuchaba esas dos canciones de la renga. Por eso se me ocurrieron esas dos. Y justo se dio que dos seguidos pidieron de la renga. Roddy Tere y Mato. Así que Mato, si no te gusta, bancatela.
2: Ah, bien.
3: El que elegí yo. Me dan a elegir y se la tienen que bancar lo que yo elijo. Que es lo que escucharía en casa, en realidad.
2: Claro.
3: Pero bueno. ¿Hay algún mensaje?
2: En un ratito
3: se viene el... ¿Te acordás de aquel?
2: Sí, dentro de un ratito.
3: De ese se van a acordar mucha gente, se va a acordar de esa canción.
2: Bueno.
3: Ya la tenemos preparada en puerta ahí para salir, pero aguanten un ratito.
2: A ver lo que lo dicen por aquí, a ver.
4: ¿Qué dice la gracias gente? Por las felicitaciones, quiere... Pablito, gracias mil.
3: Ahora me dice a mí, en el otro programa me critica, pero bueno.
2: Ah,
3: no,
2: mira vos.
3: De verdad, felicitaciones.
2: La critica.
3: Y transmitirle nuestro saludo a Gaby y a Aldo, y a Noah, obviamente.
2: Bien, ¿eh?
3: Nuestro saludo.
2: Bueno, vamos con otro audio, ¿qué le parece?
3: Sí, obvio.
2: A ver.
5: Buenas tardes, Pablito. No, Pablito, me mandaste al frente, vivo en Pasteur, la calle Pasteur. Me pusiste Vicente López, ¿qué te pasa?
3: Bueno.
5: ¿Estás muy enamorado?
3: No.
5: Bueno, muy lindo el tema que me estás pasando, muy linda la radio, besitos.
3: De re de calle nada más.
5: Gracias.
3: Después corregí y dije de calle Pasteur. Eva de calle Pasteur, dije después.
2: Sí.
3: Y dije que, y me di cuenta que me había equivocado y me reivindiqué diciendo que me había equivocado. Sí, había dicho Vicente López porque se me cruzó en la cabeza... Juancito de Vicente López, que no es de la calle Vicente López, es de Vicente López del Gran Buenos Aires, y siempre nos manda y a la tarde siempre me escribe personalmente para joderme un poco con el programa, y hoy no me escribió, por eso lo tenía en la cabeza. Así que si Juancito está escuchando, un saludo grande también.
2: Bueno.
3: Juancito de Vicente López, pero se me cruzaron los cables por ahí, Eva. Perdón.
2: A ver lo que lo dicen por aquí, a ver.
6: Hola, Norbe, ¿cómo andás? La hermana de Pibito, Oscar. Pasamos un tema de Rata Blanca.
3: Rata Blanca.
6: La leyenda.
7: El ave de mago.
6: El ave de mago. Es para mi señora acá, Rudy. Y para mi hermano acá, de corazón, Miguel. El Pibito.
3: ¿Quién era el oyente?
2: El Pibito, el hermano del Pibito de los Altos Ranchos.
3: El Pibito. Bueno, saludo para. Dedicado para Juli, dijo. ¿La señora?
2: Claro que sí.
3: Me pareció a mí. Bueno, vamos a poner la leyenda del hada del mago de Rata Blanca. Un clásico, en todos los programas lo piden ese.
2: Claro que sí.
3: Así que, entre ese y Mujer Amante, Rata Blanca está full siempre acá.
2: Bien. Así que vamos con el temita de Rata Blanca y después volvemos con más mensajitos, ¿qué le parece?
3: ¿Para, no tenemos ningún otro pedido?
2: Sí, tengo. Escucha, cámara.
8: Hola, Pablito, buenas tardes. Pasar chica roquera de Alberto C para Marisa.
3: Bueno,
8: y me dijo también si le podías pasar chica del este, no chica... sé si lo pasaba o no, viste, bueno, pero por la duda te aviso.
2: Chica del este
3: no lo conozco.
2: Es cumbia,
3: entonces no
2: es cumbia, ese no te lo ese... podemos pasar, es cumbia. Chica del
3: ahí,
2: este es cumbia,
3: por ahí es más probable, mirá.
2: Sí.
3: Que se lo pasen los pastores que están de 20 a 22, a que lo pase yo. Escucho cumbia igual, pero no en el programa.
2: Sí,
3: así
2: justamente
3: te lo debo.
2: Estaba buscando ese temita y...
3: Menos mal que, que me advertiste, porque
2: claro que sí.
3: Que yo los nombres encima, lo que escucho, lo escucho de oído nomás, no sé cómo se
2: lo
3: llama.
2: Lo estaba buscando, Paulito, y me salta por 18 quilates, chica del este.
3: Ajá. No hay versión rockera, digamos.
2: No hay versión rockera.
3: Bueno, te debemos ese, Alberto.
2: Así que bueno.
3: Pero pidió Chica Rockera, que es otro tema que creo que siempre lo pide él igual.
2: Sí, sí.
3: Pero siempre, todos los lunes, está ese tema en la radio hablando de Rata Blanca.
2: Claro que sí. Así que vamos a salir con Rata Blanca, vamos a salir con Chica Rockera y a continuación
3: dale, y
2: volvemos con más mensajito.
3: Seguimos.
2: Claro que sí.
3: Con Al Tanteo.
2: Vamos.
3: 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Qué voz loca que tiene.

0: Y seguimos, Pablito.
1: Bueno, ¿cómo viene la gente? ¿Viene prendida?
0: Están bien preparadito, mensaje tenemos a full,
1: No olvidamos.
0: Se ve que le están gustando el rock.
1: No olvidamos de decir.
0: Sí.
1: Que nos sigan en Instagram, al tanteo red 2024, al tanteo recargado. Nos buscan en Instagram, síganos. Siempre subimos las historias de las canciones, historias de las bandas, curiosidades de la del rock sobre todo, obviamente. Pero se pone interesante, hay concursos que suelen proponer los auspiciantes. Súmense al Instagram, al tanteo red 2024, al tanteo recargado. Y también van a poder encontrar historias de cosas que pasan en la trastienda de al tanteo, como la que acaba de pasar recién mientras escuchábamos a Whitney Houston, la canción del guardaespaldas.
0: Bien, le sale igual,
1: ¿Viste? ¿Viste? Esa la van a ver en la historia dentro de un rato.
0: Le sale igual.
1: Dentro de un rato la van a ver en la historia.
0: Bien,
1: Y vamos a comentar, vamos a aprovechar a comentar, ahora que tenemos, que la gente lo espera, el clásico de las 7. Entonces está toda prendida y le vamos a decir. Se viene programa especial de al tanteo. Se viene, estén atentos. También lo vamos a ir publicando en el Instagram. Porque vamos a hacer un programa especial donde va a venir la banda Los Salieri, que van a presentar su disco el 22 de agosto. Fenomenal. Tengo el gusto de compartir amistad con los chicos y son rockeros de aquellos. Así que eso no se lo pierdan, porque vamos a hablar de la banda, vamos a hablar de la historia de la banda, de la historia de ellos, de sus vidas particulares, de la creación del disco, de la elaboración, de lo que lleva a armarlo, algunos detalles de las características de cada instrumento dentro de la banda, la función que cumple cada instrumento. Vamos a hablar un montón de cosas del rock, dicho por los mismos autores, por decirlo así. Y de lo que se viene en el recital, que va a ser impresionante. Vamos a tener, ya me prometieron, que vamos a sortear entradas para el recital ese. Así que va a estar interesante también. También les va a convenir así seguirlo por ahí en el Instagram, para estar atento a los sorteos. Pero bueno, programón el que se viene, especial de al tanteo con Los Salieri. Ahora sí, perdón, Norberto, te interrumpí.
0: No, estaba esperando que dé la primicia. Bueno,
1: no tenemos la fecha todavía, estamos decidiendo los pormenores,
0: sí.
1: Pero ya está decidido que se va a hacer, así que para al tanteo un honor.
0: Sí.
1: Un honor recibir a los chicos acá y que una o dos semanas después estén presentando su disco. Y vamos a escuchar obviamente algunas canciones del disco.
0: Bien ahí, Bueno, Eva la Tremenda dice: te van a llevar un kilo de arroz, jaja. ¿A quién un kilo
1: a
0: de
1: vos?
0: Arroz? ¿A mí? No.
1: Yo lo tengo si querés.
0: No, paso, gracias. A ver lo que lo dice acá nuestro amigo Alberto.
2: Hola Pablo, buenas tardes, hola Norby.
1: Alberto.
2: ¿Me puede pasar un tema del indio, Pablo? Un tema del indio, Norby, gracias.
1: Bueno, vamos a dedicarle a Alberto la Parabellum del buen psicópata.
0: Bien,
1: Temazo de Los Redondos.
0: Bueno.
1: No soy... Debo reconocer y decir que no soy muy del indio solista, con los fundamentalistas. Me encanta cómo tocan, hacen unos espectáculos bárbaros, pero prefiero del indio lo viejo, lo de los Redonditos Ricota originales con Walter Sidotti, con Sky Bellinson. Creo que tiene una esencia ese rock que... Si alguien pide uno de los discos de los nuevos, como si piden de Sky con los Fakires, también. Pero yo particularmente, cuando me dan a elegir, elijo lo viejo de los Redonditos Ricota.
0: Bien, bien ahí. Bueno, a ver lo que lo dice acá nuestro amigo Abel.
3: Herbicidas.
4: Hola, ¿qué tal? ¿Cómo andan?
1: Buenas, Abel.
4: Gente, Abel, bueno. quería pedirte un temita o dos si se puede, hace tiempo.
1: Sí.
4: Dando la camioneta, así que bueno. Podría ser. Quiero dormir cansado, versión rock. Es de Manuel, el cantante mexicano, así que bueno, es versión rock. Coverísima. El mejor precio. Y el otro, debía tirar un título, pero no sé si lo van a poder ubicar. Y ese sería Ben Siente el Ruido, es internacional. Ben Siente el Ruido, bien rock and roll. No sé si pasa al tema internacional.
1: Bien.
4: Y si no, una banda también de Argentina, Fricción, Héroes.
1: Bien, Norberto, ¿los tenés ubicados?
0: Ya tengo los dos temitas.
1: Perfecto. Sos bueno.
0: Viste vos, qué cosa de loco,
1: Te tiró de las patas.
0: Bueno, Pablito, dígame, ¿vamos con un mensajito más o vamos con otro?
1: Vamos con un mensajito más.
0: Bien, a ver.
3: Hola, ¿cómo está, amigazo? ¿Cómo están, amigos? ¿Me pasa cualquier tema? Soy David, acá escuchando la radio, tomando unos mates.
0: Bueno, dale, David, ahí te vamos a estar regalando unos lindos rock.
1: Bien, David, ahí te vamos a dedicar un buen rock and roll, que ya lo tengo preparado. Ahora, mientras pasamos los otros, le voy a decir a Norberto cuál es.
0: Claro que sí. Así que, ¿vamos con música? ¿Qué le parece?
1: Por supuesto. Vamos a escuchar rock and roll.
0: Vamos.

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0: Y bueno, Pablo, seguimos en el aire de la radio.
1: ¡Pah! ¿Cómo venimos? Le clavamos publicidad en el medio, disculpen, pero se nos hacía la hora. Bueno, Norbert, ¿hay mensaje?
0: Tenemos mensajito, claro que sí.
1: Viene movida la gente.
0: Vio,
1: espectacular.
0: Están con todo hoy,
1: Y están en la casa con las frescas, sí. Tomando café con leche, mate, como Rodo y Tere, que toman mate con torta frita.
0: Claro.
1: Abajo del alero. ¿Cómo es? A ver qué dice la gente.
0: A ver.
2: Pablo y Norbert, me pasan el rock de la cárcel, gracias.
0: Bueno.
1: Rock de la cárcel. Perdón.
0: Vamos con otro mensajito de su mami que dice: le voy a pedir el rock de los gatos rock o los ratones paranoicos.
1: Rock del gato.
0: Claro que sí. Ya que mi gatito está medio tristón, dice.
1: Ay, pobre mijito, está papuchadito.
0: Qué camorrero que sos. ¿Eh? Qué camorrero que sos.
1: Yo no dije nada.
0: Ah. Y acá dice el Danny Winchupton de la película Guardaespaldas y la memoria no me traiciona.
1: Whitney Houston.
0: Claro.
1: Sí. El del tema de... ¿Te acordás de aquel?
0: Sí.
1: Whitney Houston.
0: Eva dice: es que se pasa pidiendo comida a Nicanor, jaja. Excelente ese tema en esa versión.
1: Ah, sí.
0: El de Manuel.
1: El primero que pasamos antes de... la publicidad. Sí, el primero. Sí. Pasamos dos temas antes de la publicidad. El primero... que es un tema de Manuel, versión rock. Si lo había pedido, no me acuerdo quién.
0: Abel.
1: Así que sí, muy buena versión. La canción la conocía, no caía cuál era cuando la pidió. Después la letra sí, obviamente. Uh-huh. Así que la pude cantar tranquilo fuera del aire.
0: Bueno, acá a nuestro amigo David le gustó el temita que usted eligió,
1: El de Cola de Pato.
0: Sí, sí.
1: Te voy a esperar, se llama.
0: Bueno, Pablito.
1: Temazo.
0: Ahí estábamos con los mensajitos, así que vamos con la música.
1: Bueno, seguimos con un poquito más de música.
0: Con un poquitito más de música.
1: Así que tenemos rock de la cárcel y rock del gato.
0: Y también tenemos... A ver. Chan. Uy, se me perdió. Y la rockera que lo habían pedido. La chica rockera.
1: Ah, sí. La rockera.
0: Así que...
1: hoy temprano.
0: Vamos.
1: Vamos.

0: Bueno, Paulito, impresionante el temita, de temazo. Patricio el Rey,
1: Qué temazo.
0: Casi de a poquito llegando al final del programa.
1: Sí, falta todavía. Mensaje no tenemos nada, ¿no?
0: Los queda, mirá, la 19:51 son.
1: Ya, estamos.
0: Ya estamos, y ya están los chicos ahí esperando afuera.
1: Sí.
0: Así que vamos con los últimos dos mensajitos de la noche, ¿qué le parece?
1: Bueno, a ver qué dice.
0: A ver.
2: Hola, buenas tardes, les habla Juan de Vicente López.
1: Juan de Vicente López.
2: Acá haciéndoles el aguante como todos los lunes. Le mando un saludo grande a mi gran amigo Pablo Rock and Rollito Falco y a Norbert ahí. Bueno, que terminen bien el programa.
1: Tarde.
2: Excelente la música, muchachos. Abrazo grande.
1: Tarde, amigo. Tarde, amigo.
0: Bueno, a ver qué tenemos por
1: yo
0: acá.
1: Yo sé que él es profe y está en la escuela a esta hora y nos escucha en los recreos.
0: A ver.
3: Hola, Pablo. Rock and Rollito. No pude escuchar ningún tema. Justo que puse así unas cosas. Bajé a ser mandado y no fui a escuchar. Me gustaría, si pudieran, pasarme de Viejas Locas, Homero, el tema de ellos, Homero, es...
1: Homero, de Viejas Locas,
3: temazo. El reflejo de lo que es el obrero en este país. Son pocos los que llegamos a ser algo. Guay.
0: Mirá vos, Homero.
1: Homero de Viejas Locas.
0: A ver, el último mensajito.
1: Todos somos Homero, dice un video.
4: Hola,
1: que
4: hola, chicos. Si llegan.
0: El último.
4: La hora. No me pasan algo de Charly García.
1: No llegamos.
4: Para mi amigo
0: no
4: Javi.
0: No llegamos, ya tenemos los chicos acá.
4: Dice, No me pasas tema.
1: No llegamos.
4: Y no me dedicas. Bueno, para él.
0: Te regalamos este, Claudia.
1: Sí, vamos a dedicarle el de Viejas Locas. Que aparte le cierra perfecto el nombre a Claudia.
0: Ahí está, mirá, para Claudia.
1: Para Claudia. ¿Y para quién era el que lo pidió?
0: Sí.
1: No me dijiste el nombre de quién lo pidió.
0: Abel.
1: Bien, ahí va, Viejas Locas, Homero. Y ya termina este tema. Saludamos

0: Y bueno, Paulito, ahí estábamos con el tema de Homero. Muy lindo tema, Homero, muy lindo, loca. Pero muy lindo
1: muy
0: tema.
1: Muy representativo.
0: Sí.
1: Muy representativo, muy profundo. Bueno, gente, acabamos de decidir que la última canción pedida por la gente de cada programa la vamos a cantar en vivo.
0: Claro que sí.
1: Bueno, sobre la canción igual no voy a cantar al aire. Pero temazo Homero, así que bueno, gente, cumplimos con todo.
0: Con todos los temitas.
1: Llegamos al momento justo. Nos despedimos de todos, gracias a nuestros auspiciantes, gracias a ustedes por estar del otro lado. Gracias, Norbert, por acompañarme a otro programa más de Al Tanteo.
0: Claro que sí.
1: Y bueno, los esperan ahora los pastores, después Vita y Norbert otra vez. Norbert, claro, vos vivís acá.
0: Vivo acá.
1: Mañana a la mañana, a partir de las 7, Vane, con Escúchame. 9:30 el Seba con Ritmo Explosivo. A la tarde la Peti, a partir de las 17 y hasta las 19.
0: Correcto.
1: Y luego a las 22 otra vez Evita y Norbert, y cumpliendo otro ciclo de Marte.
0: Claro que sí.
1: Gente, los esperamos el próximo lunes a partir de las 18 en Al Tanteo, el programa de rock de la 94.7 La Popular. Norbert, chau.
0: Chau.

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Dios bendiga a todos los oyentes que están sintonizando el programa La Voz de la Liberación en esta tarde especial. Estamos aquí haciendo el inicio de lo que es un programa más, La Voz de la Liberación. Vamos a orar, vamos a presentar a Dios este programa, la cual será un programa de victoria en la presencia de nuestro Dios.

0: vamos a compartir un Salmos para dar inicio a este programa y vamos a orar para que Dios sea bendiciendo cada familia, cada hogar en esta noche de victoria. Vamos a leer el Salmos, Salmos 16, versículo 1, dice: guárdame, oh Dios, porque en ti he confiado. Guárdame, oh Dios, porque en ti he confiado. Qué bueno es poner la confianza en Dios, porque hay promesa de que Él nos guarda. Vamos a orar por esta palabra para que Dios venga a bendecir este programa, que Dios venga a atar todo espíritu de las tinieblas, todo plan del enemigo que quede inactivo, inoperante. Padre de la gloria, Señor, presentamos este programa en tus manos. Sea tu Espíritu Santo, Señor, guiando, aleluya, guiando, fortaleciendo, iluminando, Señor, nuestra mente, nuestro corazón, Señor. Te pedimos, Padre, una gota de tu sangre sobre nuestra vida, sobre nuestro ser, sobre nuestra alma, Señor. Sea tú entrando, Padre, en esa casa, en esa familia, en esos oyentes, Señor. Rompe, Señor, las cadenas, Dios mío, a través del programa, Señor, a través de la radio, del programa La Voz de la Liberación, Señor. Impacta tu poder, impacta tu gloria, Señor, a corta y a larga distancia, para la gloria y honra de tu nombre, Señor, y confirma la victoria. Amén y amén, Señor Jesús. Así, oyentes, ya presentamos este programa radial, La Voz de la Liberación, en una oración para que Dios venga a obrar en cada familia. También tenemos la presencia de nuestro hermano cooperador, nuestro hermano cooperador Rafael Cabania. Tenemos la compañía en este programa de victoria, será una bendición. También queremos pasar la palabra para que el siervo de Dios esté ahí hablando a cada persona que quizás hoy está por primera vez. Tus palabras, siervo de Dios, la audiencia te escucha.
1: La paz del Señor Jesucristo, amados oyentes de su programa radial La Voz de la Liberación. La paz del Señor Jesús, hermanos de los estudios de la radio, hermano cooperador David Aguirre, hermano también Lisandro, que el Señor les bendiga en esta noche muy especial que el Señor nos regaló, nos preparó para venir aquí a compartir con todos los fieles oyentes, donde cada lunes hay un programa de mucha bendición para cada hogar, para cada familia, para cada hogar donde llegan las ondas radiales a través de la sintonía de esta emisora. Familia, oyente, el que tiene el gusto también de hablar con todos ustedes, su hermano en Cristo, cooperador Rafael Cabañas de la Iglesia Pentecostal Dios de sus Amores. Estamos aquí para orar por tu vida, estamos aquí para impartir palabras de vida, estamos aquí en esta noche para poder anunciarte el Evangelio y la paz del Evangelio de nuestro Señor y Salvador Jesucristo. Sepa, amado oyente, que quizás usted se encuentra muchas veces con alguna preocupación, quizás hay angustia que muchas veces usted pasa en la casa, en la familia, en el matrimonio, pero hay un Dios de poder. Yo quiero decirte que hay un Dios de paz, un Dios de amor, un Dios de misericordia, que Él está dispuesto a ayudarte cualquiera que sea tu situación en este tiempo. Así que, hermano David, estamos aquí para compartir con todos los oyentes en este día muy especial, sabiendo que Dios hace la obra. Quizás hay personas que tienen pedido oración, usted quiere mandar un mensajito aquí en los estudios de la radio, nosotros vamos a estar llevando esta petición de oración a través del número telefónico 249-2494-6584-45 2494-6584-45 8445 es el número telefónico de aquí, la radio, donde usted va a enviar su mensaje, pedido de oración. Nosotros estaremos orando por usted, por su situación. Quizá tiene alguna enfermedad, dolencia, angustia, preocupación, algo quizá usted está pasando, algún desierto en la familia, hay problemas quizás de vicio, problemas quizás de enfermedades terminales, quizás la ciencia médica quizás te contactó que no iba a poder salir de esa situación, pero sabemos que hay un Dios que sana. Tenemos la palabra de Dios segura para tu vida, porque la palabra de Dios dice en Mateo 5:4, bienaventurados los que lloran, porque ellos recibirán consolación. Quizás usted está llorando en este tiempo, estás pasando momento doloroso, momento de angustia, pero la palabra dice que el Señor nos va a consolar, hermano David. El Señor nos va a consolar, el Señor va a consolar a aquellas personas que están pasando momentos difíciles. Solamente necesita poner todo en las manos de Dios en oración y recibir la paz de Cristo.
0: Amén. Así es, oyentes, claro que sí, ahí está la palabra del siervo de Dios en esta poderosa tarde, en la cual ya pasaron 17 minutos, 20 y 17 en todo el territorio nacional argentino. También queremos, estamos aquí para pasar todas las informaciones de los cultos de la Iglesia Pentecostal Dios es Amor. Sabemos que se viene este día martes, culto de Pentecostés, en la presencia de Dios, en la cual será una fiesta espiritual donde nos reunimos para recibir poder, para recibir gracia, para recibir la unción, para recibir ese aceite que cae del cielo, el aceite espiritual, para recibir de Dios. El culto del Pentecostés también este día martes, usted se quiere también acercar este día martes, las puertas de la iglesia están abiertas. Martes 18 y 30 horas ya están abiertas las puertas para que usted se pueda acercar este día martes de victoria. También tenemos este día jueves, este día viernes, sábado y domingo. Reiteramos estos días en la cual estamos ahí para recibirte, para atenderte, para quizás darte un abrazo de parte de Dios, quizá necesita de Dios, quizá necesita un consejo de parte de Dios, quizás está buscando una salida, quizás está buscando una solución, pero déjame decirte que no es el lugar equivocado, es el lugar correcto para que usted pueda venir a la presencia de Dios. Este día, martes, gran culto de Pentecostés, en la cual Dios también tiene una gran bendición para el pueblo de Tandil.

0: Así es, oyentes, claro que sí, estamos aquí para hacerte la compañía en esta tarde especial junto al siervo de Dios, nuestro hermano Rafael Cabañas, para hacerte la compañía. Quizás usted está ahí del otro lado queriendo salir de una situación, puedes comunicarse al numerito que está aquí en la radio, 2494-65-8445, para que usted se pueda comunicar a través del programa La Voz de la Liberación.
1: Y vamos a oír a Jesús llamar. Todo está preparado.
0: Dios bendiga a todos los oyentes que están prendidos a la radio. Dios lo bendiga, Dios lo fortalezca. Dios sea entrando en tu casa, en tu familia. Dios sea entrando en cada hogar en la cual en esta noche están prendidos al receptor de la radio. También dentro de unos minutitos vamos a estar compartiendo testimonio de parte de Dios, testimonio que vienen aconteciendo en nuestra iglesia pentecostal Dios es Amor. Sabemos que Dios es un Dios de milagros, un Dios de maravilla, un Dios que hace señales y prodigios. Palabra, siervo del Señor, hermano Rafael, para esas personas que quizás están afligidas, enfermas, angustiadas, quizás mucho a punto de quitarse la vida, muchas personas que están ahí del otro lado, quizás a punto de quitarse la vida o tomar una decisión difícil, muchas personas quizás quieren irse de su casa, muchas personas que quizás están con ganas de irse de su familia, pero hay una palabra de parte de Dios, una orientación de parte de Dios para que usted pueda reflexionar, para que usted pueda decir yo estoy equivocado, yo estoy por tomar una decisión equivocada, pero sabemos que Dios es el que hace la obra perfecto. Dios es un Dios de perfección. Dios es un Dios que te quiere dar una salida. Dios es un Dios que te quiere bendecir, que te quiere ayudar, pero es necesario nosotros también darle ese lugar. Esas palabras, siervo de Dios, que quizás usted tiene para esa persona que lo necesita a través de la radio, que quizás lo necesita a través de este medio. Por eso estamos aquí. No solamente para perder el tiempo, no estamos aquí solamente para entretenerte, no, estamos aquí para que Dios haga su voluntad, para que Dios haga su obra, para que Dios haga la obra en esta ciudad en la cual estamos aquí con un propósito divino. Estamos aquí con un propósito determinado para que usted también pueda llevarse esta bendición. Este día martes también, si usted se quiere acercar a nuestra iglesia, este día martes 18:30 tenemos la reunión, usted se puede acercar a la presencia de Dios. Su palabra, siervo de Dios, línea abierta.
2: Claro que sí, siervo del Señor, claro que sí, amados oyentes. Cierto, como decía el siervo del Señor, esta palabra, quizás usted quiere tomar algunas decisiones quizás en la vida que quizás no te va a complacer, que quizás no va a cambiar tu vida, no es la decisión indicada que quizás usted tiene que tomar fuera de la voluntad de Dios. Para eso tenemos la palabra de Dios, para aferrarnos a Él. Tenemos una vida con un buen sentido cuando llamamos a Cristo nuestra vida. Cuando recibimos a Cristo nuestra vida puede cambiar. Puede cambiar nuestra situación porque el Dios de paz nos guía. A pesar de un mundo derruido, porque estamos en un mundo apresurado, como decía Daniel. Muchos correrán de aquí para allá, dice su palabra, hermano David. En el libro de Daniel 12 habla la escritura que muchos correrán de aquí para allá, dice. Y ¿Qué significa esto? Que hoy en día el mundo está en ruido, el mundo está apresurado en tantas cosas, en los deleites pasajeros, en los deleites mundanos, pero eso muchas veces apaga la fe, apaga muchas veces la voz de Dios en la vida del ser humano por causa de esto. Y a veces uno toma una decisión equivocada en la vida porque no sabe distinguir entre la voz de Dios y la voz del enemigo, que es el diablo. La palabra de Dios también nos dice, amado oyente, que la palabra de Dios nos habla acerca que todo lo que nosotros sembremos vamos a cosechar. O sea que quizás en la vida uno se ha equivocado, quizás en la vida, amado oyente, ha tomado una mala decisión, y por eso quizás usted está pasando un momento difícil en esta noche. Pero yo quiero decirte que hay un Dios que nos califica, hay un Dios que nos ayuda para todo bien. La palabra de Dios dice, en Romano mismo dice que a los que aman a Dios, Romanos capítulo 8, 28, a los que aman a Dios, todas las cosas le ayudan para bien. O sea que quizás en otro tiempo, amado oyente, te fue mal, pero hoy en esta noche usted está escuchando a través de este programa un llamado de Jesús, un llamado del Padre, que del cual no va a ser una equivocación, no es una voz errónea que usted va a tomar en esta tarde, en esta noche, una decisión para que tu vida pueda cambiar, para que el sentido de tu vida pueda nuevamente anormalizarse, porque Dios creó todo perfecto. La Biblia nos habla que Dios ha creado al hombre, a la mujer, en un lugar y lo ha colocado en aquel día en el huerto de Edén, y dice que Él lo pastoreó, lo guió y lo instruyó ahí. Lo alimentó, Él colocó todo delante de ellos. Aún el Señor colocó esta gran prueba que fue el árbol prohibido. Pero muchas veces no entendemos en nuestra vida cuál es la solución para nosotros, porque a veces nosotros queremos hacer nuestra voluntad, hermano David. A veces cuando hacemos nuestra voluntad nos equivocamos, fallamos, porque somos hombres fallibles. Pero cuando nosotros decidimos ser acompañados por aquel que lo creó todo, por aquel Dios de amor y de misericordia, amado oyente, que creó al hombre, nosotros empezamos a cambiar nuestro rumbo. Nuestra dirección empieza, amados oyentes, amada familia, a ser distinto. El salmista David dice en Salmo 84, atravesando el valle de lágrimas, lo cambian en fuente. ¿Qué significa esto? Que en la vida muchas veces va a haber lágrimas, como hemos visto aquí, también Mateo 5, 4, que bienaventurados los que lloran, porque ellos recibirán consolación. O sea que nadie será desamparado cuando es alcanzado por la mano de Dios. Si usted, amado oyente, es alcanzado por la mano de Dios en esta noche, usted no se sentirá desamparado, no se sentirá desamparada, porque Dios te quiere ayudar. David, cuando atravesaba el valle de lágrimas, decía, lo cambian en fuente. O sea que uno tiene que tomar una decisión y de una vez por todas escuchar la voz de Dios, saber interpretar quién es Dios y qué es la voluntad de Dios en la vida del hombre. Entonces ahí es cuando nosotros empezamos a elegir en la vida lo correcto y empezamos a tomar la palabra de Dios y una buena decisión para que las demás cosas nos puedan ayudar para bien. Amado oyente, en esta noche es el tiempo que usted pueda decidir en este camino de recibir la palabra de Dios, de recibir lo que Cristo tiene para tu vida. Usted alcanzará la bienaventuranza del Señor. Usted, amado oyente, familia que estás escuchando aquí en la ciudad de Tandil y sus alrededores, a través de la aplicación, a través de esta onda radial, hay un Dios que te está llamando en esta tarde y que para Él hay un gran poder sobre tu vida. Solamente usted tiene que recibir en esta noche esta palabra y reconocer que ya no puedes vivir sin Cristo, que a pesar que estás pasando momentos de lágrimas, tienes que tomar una decisión y cambiar por esa fuente. ¿Qué significa la fuente, hermano David? ¿Qué significa la fuente, hermano Lisandro? Significa la fuente es la palabra de Dios. Es la presencia de Dios que nos quiere ofrecer a nosotros cuando un mundo está en un servicio también, porque la fuente representa como una comida, o sea que dentro de esa fuente tiene que haber agua, tiene que haber algo para recibir, para beber o para comer, alimentarse, algo. Pero la fuente que decía el salmista David era la presencia de Dios, lo que él puede ofrecer al hombre, porque lo que Dios nos ofrece no es nada malo, lo que Dios nos ofrece es algo bueno, es algo eterno, es algo sobrenatural, no es cosa de este mundo. En el mundo, por eso yo estaba ya compartiendo y diciendo que Daniel decía que muchos corren de aquí para allá. ¿Qué significa esto? Nada malo. Lo que Dios nos ofrece es algo bueno, es algo eterno, es algo sobrenatural, no es cosa de este mundo. En el mundo, por eso yo estaba ya compartiendo y diciendo que Daniel decía que muchos corren de aquí para allá. ¿Qué significa esto? Que el mundo está acelerado, el mundo...

0: libro antiguo, es algo del pasado. Pero yo quiero decirte que Dios es ayer y hoy por siempre. Él no cambia. Él cumplió su palabra, que Él quiere cambiarnos, quiere transformarnos, que para Él nada es imposible y que Él va a hacer una obra grande en tu vida, en tu familia, si usted toma una decisión este tiempo de decirle al Señor: Señor, yo quiero que usted venga en mi vida. Señor, yo quiero que usted venga en mi corazón y habite, porque la vida que estoy llevando, la decisión que estoy tomando, no es la decisión correcta. Pero tú me vas a ayudar a tomar una buena decisión. La mejor decisión en la vida, amado oyente, es tenerle a Cristo. Es tenerle a Cristo como nuestro suficiente y Salvador y Señor. Que nadie nos quitará esto. Cuando estaba Marta y María, dice que en aquel lugar recibieron a Jesús. Pero María estaba con Jesús y Marta dice que estaba afanada en las cosas que hacer, en lo material, y María estaba en los pies de Cristo, en los regazos, y dijo Jesús: María ha escogido la buena parte, la de cual no se le será quitada. O sea que nadie nos quita lo que el Señor tiene para nosotros, lo que Dios ha puesto, su presencia, su Espíritu Santo. Nadie puede quitarnos. El mundo puede apagar la voz de Cristo, quiere intentar apagar, pero si nosotros no dejamos, no le damos lugar, nosotros vamos a seguir en la presencia del Señor. Dice que no le será quitado. O sea que Dios ha otorgado, ha dado la autoridad para todos aquellos que han recibido a Cristo en su vida. Cuando usted empieza a recibir a Cristo en tu vida, usted podrá entender que la vida nueva en Cristo es lo mejor que no pueda pasar. Amado oyente, si quizás usted recibió ya a Cristo en tu vida, es lo mejor lo que te pudo pasar, es lo mejor que pudo haber ocurrido en tu vida. Pero si aún no ha recibido, usted joven, jovencita, familia, matrimonios que usted nos escucha en esta noche, quizás hay personas que están en los vicios, quizás hay personas que están en depresión, quizás hay personas que están en angustia, quizás hay personas que está pasando en este momento enfermedades críticas, quizás leucemia, quizás cáncer, quizás hay enfermedades en la sangre, diabetes, quizás en esta tarde, en esta noche, hay dolencia en tu cuerpo, en los huesos. Dios quiere quitarte esta enfermedad, pero necesitas entregar tu vida a Cristo. Necesitas en esta noche tomar una decisión correcta, de decirle al Señor: Señor, yo quiero que venga a mi vida. Señor, yo quiero que entres en mi vida y cambie mi situación, que solamente tú tienes el poder para hacerlo. Reconócelo en esta noche. Qué importante es reconocer, amado oyente, que Cristo es necesario en nuestra vida, hermano David. Cristo es necesario en nuestra vida. Mañana también hay un culto poderoso. Culto poderoso mañana. Estará en el cielo el señor pastor Cristian Piri. Todos los martes, culto de Pentecostés, culto de avivamiento, donde el cielo Dios va a estar orando por el pueblo presente aquí en Tandil, la iglesia Pentecostal de Zamora, Guatemala. 1154 es la dirección de nuestra iglesia, donde nuestro día de culto mañana martes, muy especial, será una noche de mucha bendición, donde la presencia de Dios se moverá a través de la adoración, a través de la palabra de Dios, que no va a ser en vano tu esfuerzo. Hermano David, quedamos nuevamente con tus palabras.
1: Claro que sí, así es, siervo de Dios. Dios viene obrando, Dios viene operando en la iglesia pentecostal. Dios es amor. Podemos ver la mano de Dios a favor del pueblo. Podemos ver la misericordia de Dios a favor del pueblo, a favor de las almas, a favor de la familia. Personas que testifican el poder de Dios, personas que también testifican la grandeza de Dios, porque Dios es grande en misericordia. Dios es grande en misericordia para con todo su pueblo. También queremos mandar saludo a nuestra hermana Ana, que está ahí en sintonía del programa La Voz de la Liberación. Vamos a compartir una perla bíblica para su vida. El Salmos 12:1 para la hermana dice: Salva, oh Jehová. Salva, oh Jehová, porque se acabaron los piadosos, porque

0: tienes de entre los hijos de los hombres. Salmos capítulo 12, versículo 1, para la hermana Ana que está sintonizando el programa. Que Dios bendiga a su familia, que Dios bendiga a su casa, a su hogar y su amada y querida familia. También vamos a compartir unos testimonios verídico que viene aconteciendo en la iglesia pentecostal Dios es Amor.
1: Estoy diagnosticado con VIH. Estoy acá llorando. Hermano, diga gloria a Dios. Este es mi vida. Yo se lo digo. Lucha. Él había sido diagnosticado con VIH. Estoy acá llorando. Hermano, diga gloria a Dios. Él había sido diagnosticado con VIH.
0: Qué lindo testimonio, iglesia. Qué lindo testimonio de un hombre que fue sanado del VIH. Sabemos que es una enfermedad difícil, una enfermedad que la ciencia no puede curar, una enfermedad incurable para el hombre, una enfermedad incurable, pero Dios sana aún lo que es imposible para el hombre. Por eso dice la Escritura, lo que es imposible para el hombre es posible para Dios. ¿Cuántas personas que quizás está hoy con esa enfermedad, atravesando ese momento difícil, quizás no tiene esa enfermedad, pero puede tener cáncer, puede tener hernia, quizás puede tener enfermedades que la medicina no puede curar? Pero este hombre, al llegar a la iglesia pentecostal Dios es Amor, recibió un milagro que ni él se esperaba, un milagro que ni él se imaginaba, un milagro que quizás el mundo no conoce. La medicina celestial, el mundo no conoce la medicina del cielo. Por eso dice la Escritura que él enviará sanidad. Él enviará sanidad y medicina y los curará, dice. No dice que le dejará enfermo. No dice que te dejará enfermo, herido. No, te curará, dice, y te revelará y te va a revelar abundancia de paz. Esa paz que el mundo no te puede dar. Esa paz que los vicios tampoco te pueden dar. Este evangelio del Señor Jesucristo te ofrece en esta noche. El evangelio del Señor Jesús te ofrece no solamente sanidad física, no solamente paz física, sino esa paz espiritual, esa enfermedad espiritual que lleva por dentro, que lleva hace tiempo, está caminando con ese problema interior. Ese problema que el hombre no puede ver, ese problema que el hombre no puede solucionar, ese problema es para Dios. Ese problema es para que Dios se encargue de ese problema, de esa situación, de esa circunstancia. Pero la mayoría de las personas no logran, no alcanzan eso, porque no quieren venir a Dios, no quieren venir a la iglesia, no quieren venir a recibir de Dios. El milagro está, la victoria está, la salida, la solución, las puertas abiertas están, pero es necesario yo llegar a Dios, es necesario yo llegar a la iglesia, es necesario yo acercarme a Dios para poder alcanzar sus bendiciones. Y este día martes tenemos reunión. Este día martes las puertas están abiertas. Este día jueves, este día viernes, este día sábado, este día domingo, Dios estira los días, Dios alarga los días por misericordia de la humanidad, por misericordia de las almas. Y esos días que Él estira, esos días que Él alarga, es por misericordia de tu alma, es por misericordia de tu familia, es por misericordia de las naciones de la tierra. El Señor está apurado, el Señor tiene prisa, el Señor quiere hacer obra en tu casa, el Señor quiere obrar en tu familia, pero ábreles las puertas de tu casa. Como aquel hombre Zaqueo abrió las puertas a Jesús, aquel hombre tomó la decisión y llevó al Señor a su casa. Y cuando el Señor entró en su casa, ya no fue el mismo hombre, ya no fue la misma persona, ya no fue el mismo Zaqueo. ¿Por qué? Porque cuando Cristo entra en una familia, esa familia no queda igual, esa familia no queda de la misma manera, de la misma situación, no, porque cuando Cristo entra en una casa, es para cambio de vida, para cambio de persona, para cambio de hogar, para cambio de familia. Por eso hacemos el anuncio. Estamos aquí anunciando este reino en la cual tiene grandes cosas para la humanidad. Iglesia Pentecostal, Dios es amor, calle Guatemala 1154, este día martes 18:30 horas, las puertas están abiertas. Este día jueves, este día viernes, este día sábado, este día domingo, te esperamos, amigo, oyente, hermanos, te esperamos para que usted pueda recibir y alcanzar las cosas que Dios ya marcó para ti. Dios ya marcó para tu vida, Dios ya marcó para tu casa, para tu familia, un plan, un propósito. No deje que el enemigo robe este propósito. No deje que el enemigo robe el plan divino, el plan de Dios. Porque grandes cosas viene para Tandil. Grandes cosas viene para su pueblo. Grandes cosas hará Dios con nosotros. Grandes cosas hará Dios con este pueblo maravilloso, para que su nombre sea glorificado y exaltado.

qué bendición. Estamos aquí en la sintonía del programa La Voz de la Liberación, aquí a través de esta emisora maravillosa aquí de la ciudad de Tandil, la 94.7 FM Tandil. Aquí estamos en Radio Popular, el programa La Voz de la Liberación de la Iglesia Pentecostal Dios es Amor. Qué bendición, amados oyentes, recordando que este día, este fin de semana, también sábado y domingo, estará los siervos del Señor Pastor Leandro, estará con nosotros para hacer la voluntad del Señor. Estarán los siervos del Señor

Claro que sí, amados oyentes. Claro que sí, amados oyentes. Esta gran bendición de este fin de semana, los siervos del Señor, Pastor Leandro, estará con nosotros en la Iglesia Pentecostal Dios Amor, predicando la palabra del Señor. También nuestra hermana Basilia. Así que ya está todo confirmado. La presencia de los siervos del Señor desde Buenos Aires, capital, estará con nosotros aquí en la iglesia. Dios es amor. Será una noche de mucha bendición. Usted que está del otro lado, usted no va a faltar en esta campaña. Usted va a proponer en su corazón ir en esta campaña y a recibir bendición de nuestro Dios Todopoderoso. El Señor que se va a mover a favor de tu vida. El Señor que está dispuesto a transformar tu vida. Que Dios bendiga a los hermanos oyentes también, familias en Cristo, obreros y obreras de la casa del Señor que están en la sintonía. Ahí nuestro hermano Mario, que quizás está escuchando el programa, y su familia, que el Señor bendiga de manera especial. También a nuestro hermano Manuel, también en su familia. Que Dios bendiga a cada uno, pastor también. El pastor siervo del Señor, pastor Cristian, también su familia que nos está escuchando el programa. Cada uno de los hermanos fieles que siempre están en plena sintonía del programa. Claro que sí, amados oyentes, estamos para alentarte. Estamos en este tiempo para alentar tu vida. Quizás usted, hay personas que están desalentadas muchas veces, hermano Maraví. Hay personas que quizás están angustiadas. Quizás hay personas que un día vino en la iglesia. Quizás hay personas que un día se acercó a la presencia de Dios, pero su vida quizás fue en decadencia. Quizás un día usted fue obrero de la casa del Señor. Quizás usted fue obrera un día de la casa del Señor. Dios te utilizaba, eras un vaso del Señor, pero te alejaste por algún motivo, por alguna desilusión en la vida. La palabra de Dios dice que imposible es que no haya tropiezo. Quiero compartir con ustedes aquí una palabra en el libro de San Lucas, capítulo 15, versículo 10, versículo 11. Parábola del hijo pródigo. Dice la palabra del Señor: también dijo un hombre, tenía dos hijos, y el menor de ellos dijo a su padre: padre, dame la parte de los bienes que me corresponde. Y le repartió los bienes. No muchos días después, juntando todo, el hijo menor se fue lejos a una provincia apartada, y allí desperdició sus bienes viviendo perdidamente. Y cuando todo lo hubo malgastado, vino una gran hambre en aquella provincia y comenzó a faltarle. Y fue y se arrimó a uno de los ciudadanos de aquella tierra, el cual le envió a su ansiedad, a su hacienda, para que apacentase cerdos. Y deseaba llenar su vientre de las algarrobas que comían los cerdos,